Bueno, así que hemos escuchado la buenísima música a sugerencia de Juan Ushla. Bueno, ahí estamos, muy bien. Así que saludos ahí para el veneno, ahí a la sintonía total. Bueno, dice, saludos, soy yo, el veneno, hasta mañana, soy tu veneno, chiquitita, dice, ay, caramba, ¿a poco? ¿Dónde salió este veneno mío? Bueno, así que, bueno, ahí para el veneno que ya se va a retirar. Bueno, hasta mañana, veneno. Bueno, aquí vamos a estar con ustedes. Si va a haber energía, aquí vamos a estar. Bueno, ahí pues van a dar una su vuelta. Ahí a partir de... a partir de 8 de la mañana. Bueno, así que pues... ahí pues van a dar una vuelta. Si estamos es porque hay energía. Ahí para Edgar González, saludos Telma. Uy, uy, uy, saludos ahí para Edgar González, mi papacito González. Veneno para los ratones, dice. Bueno, ahí estamos. Así que nos vamos con esta música a sugerencia del Cabra y la música a sugerencia del Joshua Hernández.

0: Una vez que hemos escuchado la buenísima música a sugerencia, bueno, así que hemos escuchado la buenísima música a sugerencia del Joshua. Bueno, así que ahí para cada uno de ustedes, saludos ahí para José González, el gallo de Chiva, dice: vos veneno, haré venen la guacha. Bueno, yo creo que ya se fue ahí para Humberto Mantanico.
1: Qué bonito.
0: Ahí para Humberto Mantanico, Telma, veneno para las cucarachas. Que chala, bomba. Dice: ese veneno ya se fue. Ahí para el maní, nos manda su audio.
2: ¿Qué onda, Telma? ¿Qué onda? ¿Qué pedo contigo? ¿Hasta qué hora me hace complacer, eh? Y pedí mi música como las... Creo que como a la 1:30 y todavía no me has complacido. ¿Qué onda contigo? ¿Cómo se llama? ¿Qué va a haber? ¿O qué se van, dónde van a ir? ¿O es que no hay luz? ¿Es en otro luz truco? ¿Qué onda, Telmo? Les agarran una semana de vacaciones, Telmo. No pasa nada.
0: Bueno, ahí para el Manny. ¿Qué onda? ¿Qué onda? Dice, pedí mi música a la 1:30. Dice, bueno, Manny, ¿cómo que? ¿Qué onda? ¿No ha llegado tu turno? Solicitaste tu música, pero no mandaste. Es que como ya ves que tú luego mandas cuando ya pasó unos cuantos. Así que tú sabes, Manny, que tienes que esperar tu turno. El Cabra, saludos, nos manda su audio.
3: Gracias por la música, Telmita. Aquí sigo, escuchando tu linda voz.
0: Bueno, ahí estamos, ahí para el Cabra. Ahí para Ronaldo Hernández. ¿Cuánto tiempo mi música aguanta, Ronaldo? Bueno, no se sabe si va a sonar tus música todavía porque tenemos complacencia. Ya falta poquito, Ronaldo, Ronaldo. Bueno.
4: A ver, atención todos por ahí. Me saca tu
0: chico. Bueno, así que saludos. Ahí para José González. Dice, ahí está el veneno de ratas. Dice, ay. Bueno, así que nos vamos con esta música a sugerencia del Joshua y la música a sugerencia del

0: atención todos por ahí.
1: Bueno, ahí estamos, muy bien. Ahí para la Ronaldo Hernández, saludos. Bueno, nos manda su audio.
2: Telma, ¿qué está pasando contigo, Telma? Eso ya no es justo, eso ya no es justo. El Jovi pidió su música después de que yo te había mandado mi audio, el día le estás poniendo, y a mí, ya ves, Telma, eso no es justo, Telma. Así que hay huelga, hay huelga. ¿Verdad que si vos, Manny? Vas a hacer huelga, vas a hacer huelga.
1: Bueno, ahí para el... ¿Cómo se llama? El Ronaldo Hernández. Eso ya no es justo. Yo pedí primero mi música que el Jovi, dice. Vete a la verga, Ronaldo. No, no, no, no. Aquí estamos bien con la lista porque el Jovi primero... Bueno, él fue quien solicitó música primero porque yo estoy... Estoy complaciendo las músicas conforme van llegando, porque los apunté aquí en la lista. Conforme. Bueno, solicitaron sus músicas. Bueno, ahí para Catarino El Chapo, saludos. Ahí para El Veneno, dice. Aquí estoy, Telma. ¿Alguien quiere Veneno? Aquí estoy bien parado, dice. El Veneno, dice. Ahí para el Julio. El Julio. Ahí para el Veneno. Bueno, el quien pidió música es el... es el Humberto. El quien pidió Veneno, digo.

0: Alberto nos manda su audio.
1: Cochoj, termita, cochoj.
0: Cochoj, Humberto, arrele, Ronaldo, pita con Rick. Mi papacito González, jajaja, dice, ¿de qué te ríes tú, papacito? Santos el alterado, jajaja. Ronaldo Hernández nos manda su audio.
2: Telma, ¿qué está pasando contigo? Telma, ¿quién te enseñó esa mala palabra? Vete a la verga, ¿quién te enseñó esa mala palabra? Telma, ¿qué pecado, Telma?
0: ¿Cómo que qué pecado? Yo aprendí contigo, Ronaldo. Eso no es mi problema, ahora te tienes que aguantar. Como tú dices, sácate a la verga, dices tú. No, no, no. Yo aprendí con el Ronaldo, pues ni modo, te tienes que aguantar. Julio Cos, ¿qué? ¿Telmita? No, tú nada, tú tranquilo. Nadie te está hablando, nadie te está llamando. Nadie se está acordando de ti, Julio. El Julio Cos, ¿qué? Dice. Ahí para el toque.
3: Hola, Telmita. ¿Te da chance para unos 20 música todavía, Telmita?
0: Dios mío, este toc, ashamka, toc, con complacencia, Dios mío, este toc. José González, saludos, veneno de Chinche Tranquilo, dice Chinche Tranquilo. Ronaldo, saludos.

0: Bueno. Hay para el Julio, el Humberto. El Humberto Mantánico nos manda su audio. Bueno, ahí estamos. Toc toc, dice. Bueno, pero no. Y ya no Humberto, porque él ya, yo ya complací su música. El Humberto va. Él toca, así que ya no hay cola para él. Así que sí. Shu por allá. Ay, José González, déjalo mi lugar a lo Ronaldo, dice. Deja mi lugar a lo Ronaldo, dice. Cuando ya sonó su música. Javi Ramírez dice. Bueno. Gracias por mis rolas, mi chiquitita, ojitos chinitos. Y ay, uy, Dios, mi termititita. Eso, termita, así se contesta. Te ganaste un truc, dice. Ahí para Denis dice, hola chaparrita, ya llegué, me pone una canción ahí, por favor. No, toque, yo ya te complací. ¿Cómo que? Ni porque ya vienes con Denis. No, toque. Aquí ya no hay. No he complacido la música. A lo Ronaldo. El caballo. El Bruno. El Humberto. El Manny, y tú ya vienes por tu segunda ronda. No. Por más que vienes por tu Denis, no toca. Dice, hola bicha, ¿de qué hablas? Dice, nada, tú tranquilo. Mi papacito González dice, toc, hachpa, cola de Mantánico, dice, bueno, ahí estamos, doctor, dice. Doctor, ahí para el Mantánico.
1: El mistititita de Ronaldo y de toc, que ya juntas que bombón, ya hasta sabor, casi, un juntas que da. Eso por acá no me lo explico, el músico no es el mistititita.
0: Bueno, y para el Humberto Mantánico, saludos, Humberto. Yo creo que ya no va a sonar tu música. Ahí para el Isma de Cum, por ser buena onda, déjame mi lugar al Ronaldo, chat, dice. No, Isma, tú ya son, bueno, ya sonaron tus músicas tuyo. Santos, el alterado, dice, termita a falta, suena mis músicas, chat, loco, noche. Correcto, en ti, claro, no me lo tiene que hacer. Hola, cochito, yo te oigo música. José González dice: ¡ay, chola! Las toc, dice. Ahí para. Bueno, el toc, digo, el Denis, bueno, chaparrita, dice. El chico madridista y mis músicas, mami. Aguanta, chico madridista. Chico madridista.
2: A ver, atención, todos por ahí.
0: Ahí para.

0: Bueno, ahí estamos, ahí para el doc, bueno, nos manda su audio.
1: Cacojna, no música, quiñajo, una wea leche, todo telmita. Sí, cacha, telmita. Venga, coge su música, chicle, está Don Ronaldo, ni el Mantanico, ya todo.
0: Bueno, ahí para el toc, no toc. Es que ya no nos va a dar tiempo de complacer sus música a ellos también. Y luego tú dices, ni complaces mi música, no toc. Ya no nos va a dar tiempo. Ahí para Tuco López de Chivarreto. Saludos ahí para Tuco López de Chivarreto. Bueno, nos manda su audio.
2: Calma González, Virchile José González Cusuca, no corchacle Ronaldo Hernández González, Virchile José González Cusuca, no corchacle Ronaldo Hernández, también el Mantanico, Virchile Mantanico, ya está claro para le vas corriendo con un cilindro de Mantanico. Saludo.
0: Bueno, ahí estamos, José González dice, y para el Mantanico, saludos.

chat, el mi titititita, dice. Por lo menos unos uno cada uno, dice. Bueno, así que nos vamos con esta música sugerencia del chico madridista y la música sugerencia de Ronaldo.

Estamos muy bien, así que muchísimas gracias ahí para cada uno de ustedes. Ahí para todos los que nos acompañaron en esta oportunidad. Bueno, así que buen descanso ahí para todos. Aquí finalizamos esta programación. Gracias a Compa Explosivo, El Fuga. Así que muchísimas gracias.

0: Bueno, sabes qué quieres decir, José González. Julio, pues buenas noches, Telmita, que ven, que tengas buen descanso y que te vaya bien, Telmita. Ahí estamos, Humberto Mantanico, ay, ay, ay, Telmita, con esas arolas. Anata, Carnata, Arnable, Tuco López, Chuequincha, dice. Bueno, ahí estamos, Tuco, dice. Santos, el alterado, Telmita, dos, mi muachla, Utslecker. Bueno, ahí estamos. Bueno, ahí estamos, buen descanso. Ahí para todos, ahí para el top.
1: Telmita, que tenga una linda noche, Telmita. Chuva, soy Telmitita.
0: Bueno, hasta mañana. Hasta mañana, buen descanso ahí para todos. Así que aquí finalizamos esta programación con esta música a sugerencia del caballo. Así que mil disculpas ahí para todos los que ya no pude complacer sus músicas.

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0: tengo la vuelta para una cabrón. 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
1: Si me queda mal, le mato a la mamá, el papá, la abuelita, su sobrino, su nieta, y si el perrito está muerto, se lo desentierro y se lo vuelvo a matar. 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

0: bueno, hermano Tony, ¿estás ahí en sintonía o es que no estás ahí en sintonía?
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0: bueno, ahí para el Tony, yo creo que él no está en sintonía. Ahí para Santiago Poro, saludos. Buenos días, Telma, saludos cordiales, dos alabanzas, porfa, y bendiciones, dice. Bueno, ahí para el Poro, buenos saludos. Bueno, aquí estaremos complaciendo, si no se va la energía. Bueno, según han dicho, pues, la energía se va a las 9. Bueno, a ver, vamos a ver al rato qué pasa, porque si no se va a ir, entonces aquí voy a estar con ustedes. Y si ya no estoy, si en caso ya no puedo despedirme de ustedes, es porque se fue la energía. Ahí para la rancherita, saludos. Bueno, ahí para José González, hola hermana Termita, buenos días, feliz miércoles, saludos. Hay tiempo para dos alabanza, confirmen, dice. Bueno, aquí estaré complaciendo solo si no se va la energía, pero si se va la energía, entonces aquí ya no voy a estar con ustedes porque no se puede por la energía. Bueno, a ver, vamos a ver al rato a ver qué pasa. Bueno, así que nos vamos con estas alabanzas sugerencia del Cepín y la alabanza sugerencia de Isma Tecum.
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0: Bueno, estamos muy bien, así que muchas bendiciones siempre hay para cada uno de ustedes, hay para todos, hay para Juan González. Si ya no estás, Telma, es porque Yashat Kamik dice. No, hermano. Si me encuentro chiquito, es porque en Shat Shinkamik, Shashelus. Meja, con cuajna in. Bueno, meja ne cupana turn et Juan González. Aló, etna peca technuach. Bueno, ahí para Andrés Gonón, saludos. Muchas bendiciones, José González. Muchas bendiciones. Bueno, ahí nos manda su alabanza. Bueno, así que como les digo, pues aquí estaré complaciendo todavía. Si no se va la energía, aquí voy a estar. Pero si en caso ya no estoy, a lo mejor ya no puedo despedirme de ustedes, es porque ya se fue la energía. Quichá. Ahí para el Chema Vicente, hola Chomita, saludos, dice, aló, ¿estás o no estás? Chomita, qué dolor, mi chinita, ¿estás, Nech? Un grito de júbilo, dice. Ay, es el Chema, hermano. Ayer pues nos quedamos de acuerdo que yo voy a estar con ustedes, si no se va la energía. Bueno, según han dicho que la energía se va a las 9, pero si no se va, entonces aquí voy a estar, aquí no me voy a mover. Bueno, el Chema dice, un grito de júbilo, dice, ¡que viva Cristo, que viva! Ahí estamos, Chema. Ahí para Elvira Hernández, buenos días, hermana Telma, una alabanza. Bueno, ahí para Elvira. Bueno, saludos. Ahí para el Juan González, dice, ja, son bromas, Telma, dice. Bueno, ahí para Hugo Ramos, saludos, así que muchas bendiciones. Ahí para Hugo Ramos, dice, hola, hermana, saludos. Dice, saludos ahí para el hermano Hugo Ramos, ahí anda sintonía. Ahí para el Ronaldo, nos manda su audio.
1: Buenos días, Telma. ¿Hay tiempo para mis dos alabanzas o me vas a mandar a la verga otra vez?
0: Bueno, ahí para el Ronaldo, dice, ¿hay tiempo? Dice, bueno, sí hay tiempo, si no se va la energía. Pero si se va la energía, entonces ya no podré complacer sus alabanzas. Bueno. Ahí para Elizabeth Gómez, saludos, Telma. Dice, gracias, Elizabeth. Ahí para Armando González, saludos. Hola, buenos días. Dice, buenos días. Ahí para Armando González. Así que Dios siempre me lo bendiga en esta oportunidad. Nos vamos con estas preciosas alabanzas a sugerencia de Andrés Gonón y la alabanza a sugerencia de la rancha.

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0: Bueno, muy bien, así que hemos escuchado las buenísimas alabanzas. Bueno, así que Dios siempre me los bendiga a cada uno de ustedes, amados hermanos. Ahí para el Frank Talk, nos manda su audio.
1: Hermana Telma, hermana, y el generador que compré, hermana Telma, hay que usarla eso, si se va la luz, hermana Telma. Aquí en sintonía.
0: Bueno, ahí para el hermano, saludos, y el que compré dice, hay que usarla cuando se va la luz, dice, hermano, yo creo que se confundió, no sé por dónde mandó, pero aquí no llegó. Ahí para lo más linda dice, Anuí dice, ya no se fue la luz, ya son a las 9:10, dice. Bueno, eso no hay que confiar porque apenas pues estamos a las 9:20. Dijeron a las 9 porque a veces así pasan, a veces tarda unos minutos, luego pues se va muy tarde. Bueno, no hay que confiar en eso, hermano. Andrés Conón, saludos ahí para López López Chino. Telma, buenos días, un mi alabanza, somos pecadores con voz del Espíritu Santo. Bueno, ahí para López Chino, saludos, muchas bendiciones. Bueno, aquí estaré complaciendo, si no se va la energía, aquí voy a estar. Bueno, ahí para Santiago Porog dice, noticia última hora, la luz hoy no se va, hasta mañana se va la luz, ok, dice. Ahí para el Cepillín dice, muy buenos días, hermana Telma, aquí estamos y escuchando las mejores alabanzas y gracias por las complacencias y bendiciones a toda la audiencia de La Grande. Saludos y seguimos, saludos ahí para el Cepillín, Dios siempre me lo bendiga. El Zapastor dice, amén, saludos, bendiciones, saludos ahí para la El Zapastor. Ahí para el Frank Top.
1: Telmita, si no se va la luz, hermana Telmita, hay chance para unas dos alabanzas más.
0: Bueno, Top, tenemos complacencias todavía. Aunque no se va la energía, pero tenemos complacencias, ya no hay. Bueno, así que nos vamos con más de las preciosas alabanzas. Viene esta alabanza sugerencia de la rancherita y la alabanza a sugerencia de Humberto Mantanico.
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Bueno, así que muchas bendiciones siempre ahí para cada uno de ustedes. Y creo que no se va la luz porque ya estamos puntualizando 9:40 hora de nuestra eterna primavera, Guatemala. Muy bien, así que muchas bendiciones siempre ahí para cada uno de ustedes, ahí para todos, a todos los que se encuentran en sintonía total. Así que Dios siempre me los bendiga. Ahí para nuestro hermano Juan González, saludos. Ahí te va mis alabanzas, Chatelma. Bueno, aquí estaré complaciendo. Chatelma, saludos. Juan González, ya que enchéatle luz. Bueno, Armando González, saludos ahí para Armando González. Bueno, así que saludos siempre ahí para cada uno de ustedes y muchas bendiciones siempre ahí para todos. Así que nos vamos con más de las preciosas alabanzas. Nos vamos con estas alabanzas a sugerencia del Tony Pastor. No sé si anda el Tony ahí. Bueno, así que nos vamos con estas preciosas alabanzas a sugerencia de Tony Pastor.

Alabado sea Jesucristo, por siempre sea alabado. Y donde está Jesús y María, hay gozo y hay alegría, mis amados hermanos. Así que muchas bendiciones siempre ahí para cada uno de ustedes, ahí para todos, a todos los que se encuentran trabajando, realizando diferentes clases de trabajos. Ánimo siempre en el nombre de nuestro Señor, nuestro Padre Celestial, porque sabemos que Él es el único que nos puede guiar, Él es el único que nos puede ayudar de cualquier situación. Ánimo siempre hay para cada uno de ustedes, así que no se animen.

Bueno, así que nos vamos con más de las preciosas alabanzas ahí para nuestro hermano Santos. Dice, muy buenos días, Chumita, saludos, feliz miércoles y bendiciones. Ahí para nuestro hermano Santos, el alterado. Bueno, saludos. Bueno, así que ella pues no está, la Margen no está hoy porque ella se fue en una transmisión, hermano. Bueno, así que ella pues se fue a una transmisión allá desde el paraje Chitunap. Se fue en la transmisión del CP.

0: pues está llevando nuestra transmisión allá en el paraje Chitunap de nuestra aldea Rancho de Teja. Bueno, ella pues se fue a un sepelio de quien en vida fue nuestra hermana Reina Lorenza Ramos López. Así que mucho ánimo siempre para todos los familiares. Bueno, yo creo que no están ahí.
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0: Así que mucho ánimo siempre ahí para todos los familiares, a los familiares dolientes, ánimo siempre ahí para todos. Así que nos vamos con estas preciosas alabanzas. Bueno, así que seguimos con estas preciosas alabanzas a sugerencia de Juan Ochlag.

0: Alabado sea Jesucristo, por siempre sea alabado. Así que mucho ánimo siempre hay para cada uno de ustedes, amados hermanos. Hay para todos nuestros amados hermanos que hoy nos acompañan a través de la Grande de Rancho de Teja. Bueno, así que muchas bendiciones siempre en sus vidas, en todas las cosas que están realizando. Bueno, así que mucho ánimo siempre hay para cada uno de ustedes. Así que nos vamos con estas preciosas alabanzas a sugerencia de Juan González.
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Y ya muy pronto vendrá el Señor por su iglesia, hermanos. ¿Cómo está nuestra alma? ¿Cómo estamos delante de Él? La venida del Señor ya está cerca, iglesia. Cantamos esa

Entrégale a Dios tus miedos, tus tristezas y debilidades. Él no quiere que te sientas solo. Confía hoy en que su mano te sostiene. Aún a pesar de tus caídas, Él te dará las fuerzas para volver a levantarte y seguir adelante. Ánimo ahí para todos, así que Dios les acompaña siempre. Dios siempre está contigo en todo tiempo. Así que Dios siempre está con ustedes. Bueno, así que ánimo siempre ahí para cada uno de ustedes, ahí para todos nuestros amados hermanos, ahí para nuestra patrocinadora Alicia González. Saludos, muchas bendiciones. Nos dice: buenos días, Mir, me complace con dos alabanza con María Leticia, la gran tribulación, y uno con Verbo Divino después del trabajo. Bueno, aquí estaremos complaciendo. Ahí para Santos el Alterado, saludos, Telmita, dice, muchas bendiciones. Ahí para Santos el Alterado. Ahí para Edgar González, saludos, hermana Telma, dice, saludos. Ahí para Edgar González, ahí anda sintonía total. Bueno, así que nos vamos con esta preciosa alabanza. Viene la alabanza sugerencia de Alicia González y la alabanza a sugerencia de Loma Linda.

0: Ahora estamos muy bien, así que hemos escuchado las preciosas alabanzas. Bueno, así que hemos escuchado la alabanza a sugerencia de Loma Linda. Bueno, así que muchas bendiciones siempre ahí para todos. Ahí para la Roxanita, saludos. Bueno, así que saludos. Bueno, ahí para la Roxanita, bueno, así que saludos siempre ahí para cada uno de ustedes. Nos vamos con esta preciosa alabanza a sugerencia de Loma Linda y la alabanza a sugerencia de Cruz Santiago Poro.
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0: bien, así que ya que nos falta pocos minutos para finalizar esta programación, nos vamos con esta alabanza sugerencia de José González y la alabanza sugerencia de Elvira.
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0: Bueno, ahí estamos muy bien, así que saludos siempre ahí para cada uno de ustedes, ahí para todos nuestros amados hermanos que nos acompañaron en esta oportunidad. Bueno, así que Dios me los bendiga, ahí como también ahí para nuestra hermana Alicia González y como también ahí para Jimena López. Muchísimas gracias, Dios los bendiga. Bueno, así que hoy cambiamos nuestra programación, así que con el permiso de nuestro Señor, nuestro Padre Celestial, así que hoy pues cambiamos nuestra programación. Bueno, así que nos vamos con la programación de músicas bailables.
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Hola, hola, muy buenos días, ¿qué tal? ¿Cómo están? Saludos cordiales ahí para cada uno de ustedes, ahí para todos los que van llegando. Bueno, así que saludos cordiales ahí para todos ustedes. Así que hoy iniciamos programación de músicas bailables, música para bailar. Bueno, así que agradecemos ahí para nuestro patrocinador, ahí para el Tres Caras. Bueno, así que no sé si anda ahí porque pues ayer dijimos que no vamos a estar, que nadie va a estar en cabina por motivo de la energía. Pero no se fue la energía, así que aquí me quedo con ustedes. Bueno, así que saludos ahí para todos ustedes, ahí para todos los que se encuentran en sintonía total. Así que sean todos bienvenidos y bienvenidas en esta hermosa hora de la mañana con músicas bailables, música para bailar.

Así que saludos ahí para cada uno de ustedes. Bueno, así que yo voy a estar con ustedes. Igual pues María Hernández, ella no nos puede acompañar por motivo de nuestra transmisión. Por motivo de la transmisión en el sepelio de quien en vida fue doña Reina Lorenza Ramos López. Bueno, así que saludos ahí para cada uno de ustedes, ahí para todos los que se encuentran en sintonía.

0: Saludos ahí para la Roxanita. Buenos días, mami. Buenos días. Saludos a mi Alan Hernández. Dos música ahí, dice. Bueno, ya estás en la lista, Roxanita. Así que ya puedes mandar tus música. Así que saludos ahí para la Roxanita. Ahí anda, sintonía total. Ahí para Julio Cos dice, saludos, Telmita. Me apunta ahí en la programación. Saludos ahí para Julio Cos. Bueno, aquí estaremos. Bueno, ahí nos mandas tus música porque ya estás en la lista. Isma Tecum, saludos, dice. Y seguimos una música a la Grandes Musical esperando por ti. Y Micaela, saludos ahí para Isma. Bueno, así que saludos ahí para Lisma. Ahí anda, sintonía total. Saludos también ahí para el Rayo McQueen. Saludos, nos manda su audio y nos manda su música.
1: Hola, hola, muy buenos días. Muy buenos días, Telma, muy buenos días. ¿Qué tal, cómo está, Telma? A ver, ¿cómo estás, pues? Saludos, saludos, aquí andamos nuevamente en sintonía. Saludos para ti, Telma. Es más, Telma. Esa Telma, ¿quién es cubano? ¡Fando, curibla! Ay, Telma, gracias por mi sol ahí, allá, Telma. Saludos, pues, que tenga una la mitad de la semana feliz, miércoles. Bah. Saludos, ahí me incluye con dos músicos ahí, Telma. Sipi, sipi, cachá. Bueno, ahorita te lo mando, Telma. Saludos, pues. Saludos para tu ahí.
0: Bueno, ahí para la radio, saludos a que dice, pues sí, radio, imagínate, crack, con la mero, fresco, imagínate, que ya se escucha con que hubo, fíjate, ya que sarech un cuip, te rico la fue. De nada, radio, saludos para ti. Ahí para. Pinche Cepillín, dice tres ahí, Telmita. Por cierto, doctora, ¿puedes repetir el audio de Don Crash? Yo escuché que ahí en misa llegó a provocarte nada más. Ahora que ya no estamos en misa, dile algo, doctor. Ajá, este Crash mucho de perro. Si no, jajarzar mucha. Pero yo soy queer. Ya no cop mis. Ah, pa, pinche cepillín. Dios, ya no cop mis. Rukle pinche cepillín, mucha. Spile crash. Dios, ya oyó la lectad. Che, con la reo. Hasta le cheje su panale. Ya que un clanzago. Ruka pirete cepillín. Mis, oía, Dios, la lectad, sin ya. Espita con igual presión, cuye y eche. Jesús sería Ronaldo, Sherry era pinche cepillín. Bueno, saludos ahí para Mariana. Hola, buenos días, chula. Saludos, saludos ahí para Mariana. Ahí anda, sintonía total. Ahí para mi papacito González. Hola, hola, Mini, mi amor, Telma. Saludos, tres música ahí en la programación. Saludos ahí para el papacito González. Ahí anda, sintonía. Bueno, aquí estaremos complaciendo. Ahí para el Frank Talk, dice Telma. Tres música ahí en la programación. Apúntame la lista. Bueno, ya dijo entonces. Alan Hernández, saludos, buenos días. Buenos días, Chona 222 ahí en la programación. Saludos al Tony, saludos a mi Roxanita. Bueno, así que saludos ahí para el Tony y para la Roxanita de parte del Alan. Bueno, yo creo que el Tony no anda ahí. Ahí para José el Orgullo de Chivarreto, dice mi apuntado. Me apuntas ahí en la programación, mi cabrona de rancho. Dios, José, el orgullo te quedaste. Está. Bueno, ahí para la rancherita misteriosa, dos música ahí, Telma, dice. Bueno, ahí nos mandas tus música. Cruz Santiago Poroj, saludos ahí para el Cruz Santiago Poroj, ahí anda, sintonía total. Ay, para Elvira Hernández dice, una canción de los Tucanes. No, Elvira, que sea músicas bailables. Esa música es romántica, la que tú andas solicitando. Amor platónico de los Tucanes, dice. Cambia tu música, Elvira, porque hoy pues vamos a iniciar la programación de músicas. Músicas bailables, porque lo que tú solicitaste es romántica, Elvira. Más tarde vamos a suspirar, pero por el momento solo vamos a bailar. Ahí como también, ahí para Terry Ramos dice, Telmas, vuelta 3 ahí. Ahí mandas tus música, Terry. Ahí para Jovi Ramírez, hola chiquitita, ¿cómo estás, chiquitita? Feliz miércoles para ti, mi ojitos chinitos. Hay chance, si hay chance me echas mis dos rolitas ahí, si mando del Trono de México, la loba del mal y el ranchero chido. Saludos ahí para el Jovi. Bueno, aquí estaremos complaciendo Jovi. Ahí para mi amistad no tiene precio, saludos. Ahí para la Roxanita, saludos. Dos a tu gusto, mami. Bueno, ya dijo entonces. Ahí para la Magda Utuy, dice, hola chaparrita, ¿a poco sí estás? Ah, no, se fue la luz. Bueno, supuestamente que la luz se va hoy, pero no se fue, Magda. No se fue. Por eso me quedé aquí con ustedes. No se fue, por eso me quedé aquí. Ahí para Chugencia Vicente García dice, compláceme con la tanguita y uno de Patrullo 81, Diamante. Bueno, ahí para el Chugense, saludos. Ahí para, bueno, ahí como también, ahí para Julio Co, saludos. Ahí para Julio Cos, ahí anda, sintonía total. Bueno, ahí nos manda su música. Bueno, ahí como también, ahí para el Toc Telma, aquí va mi música, dice. Bueno, ahí para la Roxanita, ahí nos manda su música. Pues el orgullo de Chivarreto, dice. Y hace mi cabrona de rancho, me quedé lejos porque tú me resaltaste. Ya sé, pero te perdono. ¡Ajá! Me resaltaste. Dice, no. Pues el orgullo. Pues el orgullo, no te resalté. Se la tiene, pues el orgullo. Me resaltaste. Dice, no. Y yo, pues, yo estoy leyendo los mensajes conforme llegaron. Bueno, te perdono, dice. Ashamat kakuyen mag en José el Orgullo, chamat kakuyen en mag chocon que le echo manjawe, sus padres, kukuyen ek makr dios, hola matok mag chocon que recreta, mat kakuyen mag chenich le, ni chale. Ahí para la radio. Bueno, la radio nos manda su audio.
1: Telma. Es cierto, ayer pues que la atropellaron una niña ayer. No sé si le enteraste tú, no sé si te quedaste ahí todavía o ya tú igual, pues, o sea que fue en la, no sé a qué hora fue. Es cierto, ¿no? Apenas me contaron hoy, pero como yo ayer, Nats. Ayer como ya estoy en la casca, ¿a qué hora salí yo ayer? Ya no me acuerdo, yo. A ver, cuéntame, pues.
0: Bueno, ahí para la radio, dice. Esto es la radio, dice. No estás ahí, dice. Bueno, ahí radio, yo vine primero que a ti. Tú estabas ahí cuando yo salí ahí. Bueno, la verdad, no. La verdad, no. No sé si hay una niña que atropellaron ahí. Porque la que estuve, yo estuve ahí, pero en la mañana luego pues vine en cabina. La que estuvo ahí es la Mari, pero no sé. No sé, Chio. Ay, para el Pancho Mejía dice, buenos días, Telmita, dos rolas. Bueno, aquí estaremos complaciendo. Aquí estamos, al millonazo, Telmita. Saludos, ahí para el Pancho Mejía. Ahí para Elvira Hernández, la música a tu gusto. Bueno, ya dijo entonces. Alan Hernández dice, mi cabrona, atrás de quien me quedé. Te cuento, chichona, que mi Roxy trae un perro grande, grande, grande, grande, dice. Bueno, ahí para Alan, el Alan, te quedaste atrás de del Toc. Del Toc, bueno, atrás del Toc te quedaste, Alan. Bueno, así que saludos ahí para todos. Ahí para todos, bueno, así que pues vamos con estas buenísimas música. A sugerencia de la Roxanita.

0: Eso, muy bien, así que el saludo siempre ahí para todos los que se encuentran en sintonía total, muy bien, ahí sí que el saludo ahí para el Alan Hernández, dice, ahí están mis rolas para bailar, dice, saludos vecino Toc, no me tengas miedo, yo no muerdo, bueno, ahí estamos Toc, dice, no le tengas miedo al Alan, él no muerde, solo ropa, tu hija, dice, ¿verdad que sí, Alan? Bueno, ahí como también, ahí para José el Orgullo de Chubarreto, dice, mi cabrona de rancho, por tu culpa me quedé pensativo de mis pecados y no escuché en qué número yo me quedé, dice. Bueno, no escuché en qué número me quedé, dice, tú te quedaste atrás del Alan, te quedaste, José el Orgullo. Tú te quedaste atrás del Alan. Bueno, ahí como también ahí para el Toc nos manda su audio.
1: Hola, hola, hola, Elmita, ahí está mi vecina. Yo pensé que estaba otro changarro con la tona pastor y con la lana. Aquí full sintonía, Telmita.
0: Bueno, ahí para el Toc está mi vecina. Claro que sí, aquí ahí anda la vecina Toc. Ella anda ahí. Ahí para Alan Hernández dice, prepara tu hija Toc, dice. Prepara tu... tu hija Toquito, dice Toquito, dice el Alan. Todo por la hija del Toquito, dice. Bueno, ahí estamos, Toc, dice. Prepara tu hija, dice Toquito, dice. Ahí para la rancherita misteriosa, saludos. Ahí para Elizabeth. Dice, tres ahí, Telma, un saludo a mi Abelino. Arriba, dile, mija. Bueno, ahí estamos. Abelino, arriba. Bueno, ahí estamos. Arriba ese ánimo para ti, Abelino. Bueno, saludos siempre ahí para el Abelino. Bueno, así que saludos siempre ahí para cada uno de ustedes. Ahí para Alicia González. Ahí para la chica de Taca. Saludos ahí para Miguel Chos. Ahí para Manuel Cho, saludos. Ahí para Frank Gómez, saludos también. Ahí para Armando González, saludos. Bueno, así que saludos ahí para todos ustedes. Ahí para el Cabra nos manda su audio.
2: Muy, muy buenos días, Telmita. Ya estoy el mío escuchando tu linda voz, ¿eh? Yashnulik, Telma.
0: Bueno, ahí para el Alan, saludos. Yashnulik, dice. Bueno. El cabra, yashnulik, dice el cabra. Tilak, cabra. El Alan, dice, es hígado, chichona, no hija. Ah, yo pensé que pues tu celular, pues, bueno, escribió mal. Bueno, ahí estamos, Toc. Prepara tu hígado, dice. Ahí para la Roxanita, dice, ese vecino mío, él anda de Judas, dice. Bueno, ahí estamos, vecino de la Roxanita. Pinche Cepillín, saludos siempre. Bueno, así que nos vamos con estas buenísimas músicas a sugerencia del

0: Bueno, eso muy bien, así que saludos ahí para cada uno de ustedes, ahí para Julio Cos. Saludos, Telmita, gracias por mis complacencias, dice. Bueno, saludos ahí para Julio Cos, ahí para el chico madridista. Hola, chichoncita, y ahí que apúntame dos chas chas, dice. Bueno, ahí para el chico madridista, ahí mandas tus música. Chico madridista, saludos también ahí para el Frank Talk, nos manda sus audio.
1: Telmita, Telmita, ¿atrás de qué me quedé, Telmita? ¿Atrás de una mamacita o un jotolón? A ver, Telmita.
0: ¿Cuál jotolón, Talk? Dios mío, este Talk atrás de una mamacita. No, no es una mamacita, es el papacito. Tú te quedaste atrás de mi papacito González, no, pero él no es un joto, porque ya anda con su familia. Tengo ya hasta creer con familia, ellos, con familia, joto, la. Pero no, no, no, no, no, es mi papacito González. Ay, para, bueno, nos manda otro audio.
1: Salúdame a la chiquiteta. La Chapina, la mándale tres besos de hombre. Mande un saludo a la voz de Chiutuy. Apúrate, apúrate, Termita, no se anda tímida la pisada. Salud.
0: La pisada, dice. No, hombre, Dios mío, este toque, la pisada, dice. Bueno, ahí para la chequeteta, dice, dijo el toque. Bueno. Saludos. Ay, para la chiquitita del Toc. ¿Quién es? ¿Cómo se llama tu chiquitita, Toc? Bueno, ayer nos dijo, pero... ¡Ah, es la Cristi! Ay, para la chiquitita del Toc, la Cristi, saludos. Y ahí van, bueno, con la voz de la Chiutuy, dijo. Bueno, Catolic, trajo una salud, Chalic, Chaletoc. Catoc a la Chilico, cuando animar Lico, trajo una beso. Y audio Lico, una la cala Chilili. 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Bueno, ahí estamos, Toc. Bueno, ay, para Lan Hernández, ay, ay, qué ricas música chichona, pero muy ricas. Mi papacito González dice, ay, te va mi música, Chatelma. Bueno, ahí nos manda su música. Uch, Chatelma, saludos, puro uch, papacito. Pancho Mejía, jajaja, dice, esto está perro, señores, dice. Ahí para el Alan, dice, ay, ay, ay, qué ricas músicas, ya cálmate, Toc, anda ya andas desesperado, oigo yo, Toc, ya te va a tocar, ¿verdad, Telmita? Bueno. Ahí para

Ya casi le va a tocar, ya casi. Bueno, así que saludos también. Ahí para la Yochenin dice, hola Chichona, ¿hay energía? ¿Hay tiempo para mis dos? Dice, creo que sí hay Yochenin. Hay energía, Jesús, la Yochenin llegó muy tarde. Bueno, así que saludos ahí para la Yochenin, allá en la sintonía total. Ahí para mi papacito González atrás de... ¿qué?

0: Bueno, estamos muy bien. Atrás de tu tapón te quedaste vos, tuk tuk, digo tuk tuk, dice, bueno, estamos, tuk tuk, dice, te quedaste atrás de tu tapón. ¿Quién es? El papacito. Ahí para la radio.
1: Qué buena tierma, qué buena tierma. Has me cubre papacito cuando salga ahí. Cuyachere con familia, no hay cuyachere, que chulona, has cuyachere, tien. Dígame, ¿qué te toque tan rojo?
0: Ahí para el rayo dice, es orgullo cherrero con familia, dice, pijne, aunque tanto, dice, sus padres, que ustedes, la lejun, yo lejas orgullo cherrero, cuyachuaro con familia, cuando toco guac, cuando jolej, cuando josup, papá, papacito. Ay, Dios, este, yo. Bueno, ahí para el toque.
2: Así le dices, la chiquitita, que es la checatita, la checatita. Apúrate, Telmita, no te salió bien, Telmita, pero sí. Dale tres besos de hombre, apúrate, nada más que anda bien tímida como tú. Apúrate.
0: Bueno, ahí para... el toc, bueno, ahí va los besos de hombre para la... Bueno, tú dijiste eso, toc, no yo. La chaca, como dijo, la chiquitota. Dice, no, la chacateta, dijo, la chacateta, dijo. Bueno, y los besos de hombre no mandé, ¿verdad? Bueno, ahí va. Para la Cristi. Bueno, ahí estamos. Ahí para Bruno Ángel Oshlag. Hola, buenos días, Telmita. Saludos aquí escuchando el 100. Eso, chido, chido, chido, chido, chido, chido, chido, chido, chido, chido, chido, chido, chido, chido. Y ahí hoy que venga la rola de Bronco Sergio el Bailador. Bueno, ahí para el Bruno, saludos. El chico madridista, seguro la Yochlin anda en Chiventur, por eso hasta ahorita llega. De seguro por eso hay luz, dice Jesús. Esta Jocelyn, llegué aquí a las 7 de la mañana y empecé a hacer programación de alabanza. Luego, pues terminando de hacer la programación de alabanza, pues empecé a hacer la programación de músicas bailables de nuestro patrocinador, el Tres Caras. Y la Yochelin, ¡ay, luz! Dice. Lala Hernández dice: dinos, Telma, ¿qué es lo que le va a dar? ¿Qué es lo que le va a dar? Nosotros somos inocentes. Atentamente, el McQueen dice: dinos, Telma, ¿qué es lo que le va a dar? Por eso le van a dar, bueno, le van a dar y le van a preparar almuerzo. Ay, Dios, es que ustedes. ¿Verdad que sí, papacito? Le preparan su comida, hacen su tortilla, hacen sus tamalitos, preparan su café, calientan su café. Ahí estamos. Ay, Dios, es que ustedes, ¿qué es lo que le dan? Dice, ¿y a ustedes qué le dan? Alan, ¿y a ustedes qué le dan?
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0: Bueno. Ay, para la Jocelyn. Itzel, el chico madridista, Mir, dice. Bueno, estamos, chico madridista. Itzel, ya. Ahí para el toc, nos manda su audio.
2: Pues, vos termita, chévese la papacita, cuidado, sobrina, chue. Cuidado, sobrina, chue, que ya 8 venado. Ya sabes, papacito. Te doy 8 venado, ya, sobrina, chue. Vos.
0: Bueno, ahí estamos, papacito, dice. Calla, sobrín, chele, toc, dice. Alan Hernández. Bueno.
3: La
0: Bueno, dice, la chacateta es lo que todos imaginamos, Telmita, dice. ¿Y qué es lo que tú imaginaste, Alan? Porque yo no me imaginé nada. No, Alan. Yo no me imaginé nada, dice. La chacateta es lo que todos imaginamos, Telmita, dice. ¿Qué es lo que tú te imaginaste, Alan? ¿Qué es? Porque yo no imaginé nada. Ay, Dios, este Alan. Bueno, así que saludos siempre ahí para todos y seguimos con más de las buenísimas músicas. Viene esta música sugerencia de El Pincho Cepín y la música sugerencia de mi papacito González.

Bueno, estamos muy bien, así que el saludo siempre ahí para cada uno de ustedes. Bueno, así que saludos siempre ahí para todos. Ahí para el Barbuchín, saludos ahí para el Barbuchín. Ahí anda sintonía total, ahí anda disfrutando de las buenísimas músicas. Dice, saludos Telmita, aquí estamos al 100. Mándale saludos al Tigre, mándale un saludo al Tigre y al Chema y al Flaquito, mándale unos Monster y recíbeme con la voz de Chintuy. Y mándale la señora uno a mi suegro, el Frank Talk. No más se imagina y no existe, dice. Bueno, saludos ahí para el Tigre. ¿A poco anda el Tigre ahí? Saludos ahí para el Tigre y al Chema y al Flaquito. Bueno, ahí va unos Monster para ustedes de parte del Barbuchín. Y recíbeme con la voz de Chibutuy, dice. Bueno, déjame respirar primero.

Bueno, ahí te va Barbuchín. Primero me reí. Bueno, ahí te va. 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

0: 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Y bueno, dice la señora una a mi suegro el Frank Top, dice. Bueno, ahí va la señora uno para el top de parte de su yerno el barbuchín. 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Bueno, bueno, ahí para el toc.
1: Bien pendejo, bien pendejo.
0: Bueno, ahí estamos. Bueno, ahí para el chico madridista, dice, jajaja, ja, ja, saludos, y dice, Ochelin, no soy malo, dice, bueno, ahí estamos, y Ochelin, dice, Santos, el alterado, cuyache, ¿qué? Cachate, hermano, dice, a ver, manda en audio, porque yo no entendí yo tu mensaje, Santos. Ahí para mi papacito González, dice, Top, está bien, te doy mi sobrina, pero me das tu hija a cambio, dice. ¡Ay, caramba! ¡No, hombre!
2: ¡Ay, caramba!
0: Dice mi papacito. Está bien, te doy mi sobrina, pero me das tu hija a cambio. Y te prometo que hago un tu nieto con ella y le pongo su nombre, el pequeño Toc, ¿sale? Dice, bueno, ahí estamos, Toc, dice. Ya, catequístale, papacito, conociendo cómo eres. Ya un ecupan presentaron mi ale Toc, chavos. Imagínate, rechazquichic, no, hombre, ya valió. Alan Hernández dice, ¡ay, ay, ay, mi Roxy! ¡Muévelo, muy rico! Dice, mi canimac. Dice, mi canimac. Dice, mi canimac barbuchín. Dice, bueno, ahí estamos, barbuchín. Dice, la Roxanita. Ay, ay, ay. Dice, bueno, ahí como también, ahí para la Jacqueline Renox. Saludos, Jacqueline. Saludos para ti. Y llegó de nuevamente la Jacqueline Renox. Bueno, saludos. Y nos manda su audio.
3: Buenas, buenas, chicas. Hola, hola. ¿Cómo están? Buenos días. Aquí saludándolas. ¿Me pueden complacer con unas músicas, por favor? Gracias. Saludos.
0: Bueno, ahí para la Jacqueline, claro, con mucho gusto, Jacqueline, ahí mandas tus música y con mucho gusto aquí estaré complaciendo. Saludos siempre, ahí para la Jacqueline, saludos para ti, Jacqueline. Ahí para la Belina, dice buenas tardes, buenas, buenas, primaza, agradecele el saludo, dice el saludo. Dice, agradecen el saludo, yo la fe. Saber, no tendés yo primazo. Manden audio, en audio.

0: Bueno, ahí para el Abelino. No puedo leer tu mensajillo, Abelino. Dice, buenas tardes, primas, agradece el saludo. Bueno. Dice, primacita. Bueno, ahí estamos. No entiendes tu mensaje, tu Abelino. Bueno, ahí va. Bueno, ahí estamos. Dice, si hay chance todavía para dos rolas. Bueno, ahí para el Abelino. Juan Oshlag 2, música. Jesús, tú Juanito, llegaste muy tarde y te aseguro que ya no va a sonar tu música. Ahí para el toque.
1: Chacateta, gracias por la rola, Chacateta, aquí Full Sintonía.
0: Bueno, Chacateto, ya complací tu música, Chacateto. Este Franco, Chacateta, ¿qué es eso, Toc? Ahí para la Jacqueline Renault. Bueno, nos manda su audio, su otro audio.
2: Saludos, Telma, gusto saludarte. Ay, hoy te dejaron sola, ¿verdad? Ajá, eso me gusta. Me da mucho gusto saludarte, Telma. Ahí te mando mis músicas. Gracias, cuídate.
0: Bueno, ahí para la Jacqueline. Bueno, sí, Jacqueline, me dejaron solita, solita, solita. Bueno, estamos en la programación de músicas bailables. Música para bailar. Bueno,

0: bueno, ahí va. 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
1: Bueno, ahí estamos. El chico Madrid está listo.

0: ahí para el chico madridista dice, bueno, aquí va mi música, dice. Esta telmita dice, jajaja. Ay, Ochelín, saludos, chico madridista. Prometo ya no quemarte si vas en Chiventur, dice. Bueno, ahí estamos. Chico madridista, dice la Yochelin. Ahí para el angelito malvado. Hola, hola, muy buenas tardes. Contigo mi amor Telma y muy buenos días conmigo. Saludos mi nena linda. Yo aquí estoy escuchando y dile al top que ya cambie. Ya está, bueno, ya es abuelo y todavía reclamando. Ja, ja, ja. Saludos al pinche Cepillín, atentamente. Mi angelito malvado, bueno, ahí estamos. Saludos para el pinche Cepillín de parte de mi angelito malvado. Ahí para la, el Alan Hernández dice, yo sigo esperando mi música, Telmita. El top pidió música africano, chacata, dice chaca, chacatita, dice, no, no es chacatita, es chacatita, dice el top, en vez de chiquitita. No es chaca, como tú dijiste, es chaca, chacatita, no es chacatita, es mi chacateta. Saludos para mi chacateta, que está en sintonía, dice el toque. Bueno, ahí para la Roxanita, ja, ja, dice, saludos para ti, chacateta, vecinita, ya le tocaré. Saludos para mi chacateta vecinita. Dice. Ahí para el toque nos manda su audio.
1: Chacateta. ¿Qué me mandó la señora? Una chacateta.
0: Adiós, el toque. Catorele, barbuchín toque. Es el barbuchín. Allá, Kellen, bueno, ahí nos manda su música. Saludos. Bueno, así que nos vamos con más de las buenísimas músicas. Viene la música a sugerencia del

0: Ahora estamos muy bien, así que hemos escuchado las buenísimas música. Saludos siempre ahí para todos. Ahí para el Frank Talk, nos manda su audio.
1: Catita, mándale unos 7 balazos a ese barbuchín, ese nahualeño chacateta.
0: Bueno, ahí ha hecho la barbuchín. Unos balazos para ti, dice. Ya has hecho un chat contento, te le cognatri, agnawala, cocorle ruk, imagínate. 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Todo ya contento, te le ruk la ri, imagínate. 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Caloy que bla, canacho cuando cule barbuchín, y que pero la jamial, que nick. Que campla que cebolla, la que papas, la que tomate. Le barbuchín, le imagínate. Todo chat contento, truc le barbuchín. Bueno, ahí para el barbuchín. Ahí te va barbuchín. ¿Andas ahí todavía? Bueno, ahí van los balazos para ti. De parte del

Ay, para Jennifer Pastor, la consentida. Saludos, dicen. No pares, Telma. Y claro que no vamos a parar. Seguimos. Ay, para la Jocelyn, dicen. Bueno, la Jocelyn ahí nos manda su música, la Jocelyn.

0: 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Ahí para Elsa Pastor. Ay, uy, uy, dale, dale, dale, Mayo. Dice ahí para la Elsa. Ahí para la Jacqueline Renault. Bueno, nos manda su audio.
1: Eso, Telma. Muchas gracias, Telma. Me dio mucho gusto de escucharte, saludarte y gracias por mis músicas. Ahí te cuidas. Te vengo a visitar otro día. Adiós.
0: Gracias por la visita, Jacqueline. Así que nos saludamos otro día. Tú sabes que tu tía siempre estará ahí para esperarte. Bueno, ahí para Alan Hernández dice: siéntate dichoso, Chacatita. Toc, tienes familia navaleña. Bueno, ahí estamos, Toc, dice. Toc, Toc, Toc, dice.
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0: Siéntate dichoso. Sí, dice el Alan Hernández. Siéntate dichoso, Chacatita. Toc, tienes familia navaleño. Ajá, imagínate, Toc. Imagínate si tu hija se va a casar con el Barbuchín. Imagínate, vas a tener nietos con el Barbuchín. Hombre, imagínate. Imagínate, y con la tacuya mam la tacalpom te cauló. Imagínate, con la tacuchkir la tacnit. ¿Cómo se llama eso? Bueno, no sé cómo se llama la tacnit. ¿Cómo se llama? El. No sé cómo se le. Bueno, no sé cómo subirle toc, pero imagínate que con la tacuchle. Imagínate la tacuya mam. Yo es la tacuchke. La tacuch. La tarnet cook of wicked egg talk, imagínate. ¿Ya gusta talk? Bueno, ahí para Alicia González, provecho, mil gracias, Alicia. Gracias. Ahí para. Bueno,

0: Bueno, ahí para el TOC nos manda su audio. Buen provecho ahí para el TOC, ahí anda disfrutando unas, ¿qué? No sé qué es, bueno, así que buen provecho, nos manda su audio.
1: Telmita Chacatita, ¿quieres unos pedazos de pollo Chacatita?
0: ¿A poco eso es pollo? Yo pensé que es papas, TOC. Claro que sí. TOC, te estamos haciendo una pregunta y tú ya vas en otro lado. Bueno, el TOC. Bueno, ahí para el chico madridista dice, ja, ja, ja. Su yerno hace más cut su corte que su hija, ja, ja. Ajá, bueno, es que así son los de Nahualeño. ¿Verdad que sí, Barbuchín? Bueno, ahí para el TOC nos manda su audio, ja, ja, dice.
1: Chacatita, ni Dios lo quiere, Chacatita. La niña no se va ya, Chacatita.
0: No se va. Lo siento, Barbuchín, pero la niña no se va ya, dice el TOC. Sí, TOC, es muy cierto que dices que, bueno, tú dices que no. Pero qué tal si, bueno, qué tal si un chuya por ahí para mí al Tarjik Ruk de Barbuchín. Es guacapán, chic TOC.
2: Si la encuentran por ahí.
0: Si a te estoy con Nick Pavia, quien ya te cae, cachle a mi al Gabriel. Imagínate, shuxre el cajo, pic. Y si a te estoy con Nick Pavia, quiero que imagínate, empate a camachre el jamia al Gabriel, como que no toque. Sare shakuy y es riche. Dios quiera, si dice el TOC. Bueno, bueno, Barbuchín, andas ahí. Yo creo que el Barbuchín, Dios, ya se fue. El Alan dice, dice el Alan Hernández, ¿te imaginas, TOC, se sienta tu yerno delante de ti? Ni modo que... dice... Imagínate, imaginas, TOC, dice el Alan. Dice, te imaginas, TOC, se sienta tu yerno delante de ti. Ni modo que cierres tus ojos para ver el Chacatito, dice. Bueno, ay, no, mucha. TOC, dice. Dice el Alan, ¿te imaginas, TOC? Se sienta tu yerno delante de ti. Ni modo que cierres tus ojos para ver el Chacatito, dice. Bueno, ahí para el TOC nos manda su audio.
1: No, no. Ya se casó ya. Ya se casó, ya tiene 5 hijos, ya no está conmigo. Ahí está Barbuchín, ahora sí ya no habla de Barbuchín.
0: Bueno, ahí para el TOC, dice, no, ya no está disponible, dice Barbuchín. Oh sí, el TOC ha dicho que ya no está disponible, pero hasta, bueno, será que pues... ¿Será que el Barbuchín va a esperar la hermanita? Yo me toca, tontorto. Dios, tumpla, le toca. Bueno, nos manda otro audio.
1: Imagínate qué tal si me va a confundir, Telma. Imagínate el Barbuchín y... Canachor Cajanito Morales, Poputlec. Con las tacrucas, las tacoijas, pues, su tiene con Tiago Pazle y... Y con un camis rojo le van a confundir en chipara, le Barbuchín, y está cabrón eso. Salud. Puro show.
0: Bueno, ahí para el TOC, saludos.

0: Bueno, el Osman confundir, dice el doc. Santos, el alterado, ja, ja, dice Roscacerreta San. Bueno, el Isma de Cumno Ayusi dice ja, ja, ja. Ahí para el barbuchín dice: sí, aquí estoy, dile a mi suegro que mañana le doy su... ¿qué? Le doy su...
1: Si le encuentran por ahí, díganle que estoy muy bien. Si le encuentran por ahí...
0: Sí, aquí estoy, dile a mi suegro que mañana le doy su white claw. Bueno, ahí estamos, Doc, dice... Bueno, lo siento, Barbuchín, dice que ya no está disponible. Dice, no te preocupes, suegro, espero la otra, dice. Bueno, ahí estamos, Doc, dice, va a esperar la otra, dice. ¿Qué dices, Doc? Bueno... como la mayor ya no está disponible, entonces va a esperar la otra chaqueteta, como tú dices. Ah, bueno, el Doc nos manda su audio.
2: Este chaqueteta, chiquete, el barbuchín chaqueteta, que sí, sí, que ya no me alche, pero con todo el rechil también. Si agarra el paquete entero, el chaqueteto, ahí está, ahí está, ahí está. Con todo el marido, George. El chacatito.
0: Bueno, ahí estamos, Barbuchín, te sí te va a dar la hija, pero con el con todo el marido y todo, dice, te vas a llevar un paquete, dice.
3: ¡Ay, caramba!
0: Bueno, ahí para el Joby, dice, Telmita, ojalá que por tanto wiri wiri wiri wiri no se te vaya a olvidar mi música, ok, ayotó, dice. Bueno, el Joby, ahí para el Joby, ojalá que no tan con tanto, no, ojalá que no, ojalá que con, por tanto wiri wiri no se te vaya a escapar mi música, dice. No, no, no, Joby, no se me va a escapar porque ahí ya lo tengo programado. Así que no te preocupes, Joby, ya lo tengo programado. Alan Hernández dice...
1: esto es lo que se llama un merengue.
0: Dice... hasta que yo no veo el anillo en las manos, Toc, no te creo humano, dice. Bueno, ahí estamos, Toc, dice... hasta que no veo el anillo, dice el Alan... que el Alan todavía tiene esperanza.
3: No,
1: díganle que estoy muy bien.
0: Toc dice. Bueno, ahí para. Bueno, el Alan dice: solo queremos el paquete, Toc. El resto te puedes quedar. Cha, atentamente el Barbuchín dice. Bueno, ahí estamos, Toc dice. El chico madridista dice: el chico madridista dice, ja, ja, ja. Y mi música falta mucho, chacateta, dice. Falta, falta, chico madridista. Quién sabe si va a sonar tu música. Ahí para la Roxanita, ja, ja, ja, dice. Bueno, así que nos vamos con más de las buenísimas músicas. En estas buenísimas músicas, sugerencia de la Elvira. Y la música, sugerencia del Joby.

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0: Bueno, eso muy bien, así que saludos siempre ahí para todos. Así que seguimos con más de las buenísimas música. Ahí para el TOC, saludos. Ahí para el TOC nos manda su audio.
1: Chocateta, ¿de qué anillo habla el Chocateto? No, mentira, ella. Soltera. Ahí anda, ahí anda el novio, si quiere también todo el novio, vos, Chocateto, ahí está.
0: Bueno, ahí estamos, dice. Ay, para el Jovi Ramírez. Ay, ay, ay, telmitititititita, vamos a levantar polvadera bailando esas rolas. A huevos, que sí, dice. Claro que sí, Jovi, imagínate tú y yo bailando, no, hombre. Tú tan alto, tototote, yo tan chaparrita, no, hombre. ¿Qué sería de nosotros? Porque tú tan alto, toto y alto tote y yo tan chaparrita, no, hombre. Para bailar contigo me tengo que parar en una silla. Imagínate, tú y yo bailando de la manera como baila la Chilindrina con el profesor Girafales. Bueno, ahí para Francisco Isaías. Hola, buenas tardes, chaparrita. Saludos, saludos en cabina y un beso. Una música para bailar contigo, cualquiera. Bueno, ya dijo entonces. Ahí para el Francisco Isaías. José, el orgullo de Chivarreto, me apuntas ahí, mi cabrona de rancho. No, pues para qué te voy a apuntar, José, el orgullo. No mandas tus músicas. No, José, el orgullo. ¿Cómo que me apuntas ahí? Unos balazos para ti. Falta, José, el orgullo. Tenemos una hora todavía. Y tú ya solicitando tu música, tu música. Falta. Mi papacito González. Tres música y en la siguiente dice, otro balazo.

para Ronaldo Hernández. Telma, sigo esperando mi música, dice. ¿Y yo qué culpa tengo? ¡Ronaldo! Bueno, el Ronaldo no ha solicitado su música. Sigo esperando mi música, dice. Bueno, ahí para el Amar. Ay, Ayola, no lo he saludado. Bueno, saludos, dice. Dos, dice. Falta, falta, falta. Falta, falta. El Águila dice, buenos días, Telmita. Nada de saludos para nosotros. Qué mala. ¿En serio a poco andan ahí? Bueno, saludos para ti, Águila, y para el Marvin y el chico sueño americano si anda por ahí. Yo pensé que ustedes fueron a acompañar al chico sueño americano. Bueno, ahí para Julio Cos dice, falta una hora de preparación, Termita, falta. Mi papacito González dice, yo pensé que ya va a terminar la programación, dice. Falta, papacito. Marvin Pastor dice, si bailas con el Jovi nomás llegarás

0: ¿Con qué? Dice, si bailas con el Jovi nomás, llegarías con donde, dice, con esta, dice, donde está el Chilín, dice, más bien bailarías. El Jovi dice, más bailando y hablando en el micrófono, dice, por eso, para evitar eso, entonces lo que hago, tengo que pararme en una silla. Para no, bueno, como tú dices, para no más, para no hablar ahí en el micrófono. Por eso, me tengo que parar en una silla. Bueno, tengo que buscar mi silla para bailar con el Jovi. Para invitar hablando en el micrófono. Bueno, ahí para el águila dice, oye, está el mitad chaparrita y gordita. Ajá, así. Así de simple, soy chaparrita y gordita. Mi papacito González dice, entonces te da tiempo para otras tres. Creo que no. O sí. No sé, papacito. Ahí para el Toc.
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0: Bueno, ahí para el Toc. Ahí para el Toc. Loma Linda dice, una escalera o anima aquí, chaparrita, todo pa yo, dice. Bueno, ¿cómo que una escalera? ¡No! ¿Cuál escalera? No es una escalera. Sí, voy a bailar ahí con... Ahí para... Bueno, sí voy a bailar con el Jovi, ¿no? ¿Cómo que una escalera? ¿Quién va a agarrar la escalera conmigo? Y además, imagínate yo parada en una escalera. No, así no puedo bailar. No se puede bailar. En cambio, me voy a parar en una silla, entonces sí puedo bailar. ¿Verdad que sí, Jovi? Bueno. Ahí como también, ahí para Humberto Mantanico. Quiero la central, telmetitititita. Estamos en la programación de bailables, músicas para bailar. Ahí como también, ahí para el Juan Pío. Saludos, ahí para el Juan Pío. Ahí para el famoso Chino también, si anda por ahí, saludos. Ahí para el Joshua Hernández, dice, y el Agnit Kat. Dice, y la Nizcat, tanta tica, pacal, dice. Ajá. Jovi Ramírez dice, no te preocupes, Telmita. Te subo en mis hombros, pero de que bailas, bailamos. Saludos. Sexy, te andas así. Te andas haciendo el loco con los truc. ¿Pa' cuándo? Dice, bueno, ahí estamos, sexy, dice. Loma Linda dice, y hace unos patines de choque, de choroqueros, dice. Esas rolas, la nena y mi secretaria, Guanima. No se fue la luz, Jesús, Loma Linda. Pensaste todavía de solicitar tu música y te aseguro que ya no va a sonar. Bueno, saludos siempre ahí para todos. Y nos vamos con esta música sugerencia de Pancho Mejía y la música sugerencia de Elizabeth.

0: Bueno, eso muy bien, así que el saludo siempre ahí para todos. Ahí para todos los que se encuentran en sintonía total, ahí para Humberto Mantánico.
1: Hola, hola, muy buenas tardes, termititita. ¿Cómo vas en cabina de la Grande Rancho? Bueno, saludito para ti y para todas tus audiencias, pues, saludos para todos los oyentes de la Grande Rancho. Bueno, ya te escribí mis dos rolas, pues, a ver si entra en tu programa. Sí, entra, ¿verdad? A ver si llega todavía, pues. O si ya no, pues, ni modo, que se puede hacer. Telmititita, salud para ti en este miércolesito. Alegre cinturita de la Telma, que chalapón. Saludito para todos mis combas, el José González, el Tuco López, el Burro de Pachaje, el Yobi Ramírez y tu amor. Axá Termita. Saludos para él y luego para todos los oyentes, pues, para no alargar más minutos, sino para abrir tu sueño, Termita, y vas a ir a dormir, ¿no? Con ese audio del Mantánico, pues, que así no se vale, ¿va? Y en cambio, así por alegría, Termita. Saludos para ti en cabina. Saludos para mi hermanita linda Mantánico Almora, anda en sintonía al tribunal con la Grande de Rancho, ¿eh? Saluditos.
0: Bueno, ahí estamos, ahí para Humberto Mantánico, saludos ahí para ustedes, ahí como también ahí para su hermanita, ahí para la linda Mantánico, saludos para ella, de parte del Humberto Mantánico. Ahí para José el Orgullo de Chivarreto, mi cabrona de rancho, me avisas cuando ya es mi turno, dice, Jesús José el Orgullo, ya pasó tu turno hace rato y tú me avisas, dice. Y como tú no mandaste música, igual pues, luego dices que yo te, bueno, que yo solo te ando resaltando, que no complazco tu música y eres tú el que no mandó tu música. Ay Dios, este José el Orgullo, ya pasó tu turno. Ay, para el Avelino, primaza de mi música, dice. Bueno, ahí para el Avelino, ya viene Avelino. Ay, no.

Bueno, así que el saludo también. Ahí para la Yochelin dice, ¿cuánto tiempo más mi música? Termitititititita, aguanta Yochelin. Ahí para nuestro patrocinador, saludos. Ahí para el Tres Caras. Ahí para Elizabeth, saludos. Chico madridista, ay, uy, mi chichoncita. Me gustó mucho cómo cambiaste esa música. Eres una DJ, gracias, gracias, mami, dice una DJ, tú, cálmate. Bueno, ahí para José el Orgullo de Chivarreta dice, y a ver si mi cabrona de rancho, te dije en la mañana que te iba a perdonar, pero mira, ya me estás diciendo que ya pasó mi turno. Pues sí, ya pasó tu turno. Y pues bueno, yo no complací tu música porque tú no mandaste tus música. Tú solo ocupaste tu lugar, José el Orgullo. Achato, José el Orgullo, tú solo ocupaste tu lugar y no mandaste tu música. Luego dice, ¿ya ves? Dice, ¿cómo que ya ves? Revisé tu mensaje primero. Luego me vas a dar una mía regañada si solo te resalté. ¿Aceptó? ¿Aceptó, José el Orgullo? Bueno. Así que saludo siempre ahí para todos. Ahí para todos. Los que se encuentran en sintonía total. Bueno, así que nos vamos con más de las buenísimas músicas.

0: Eso muy bien, así que el saludo siempre ahí para todos. Bueno, ya que nos falta poquitos minutos para finalizar esta programación, ahí para José el Orgullo de Chivarreto, que te regañe tu novio, mi cabrona de rancho. Yo no, dice, ¿cómo que te regaña tu novio? ¿Que te regaña tu novio? Este José el Orgullo, ni novio tengo.
1: ¡Ay, caramba!
0: ¿Que te regaña? Dice. Con que tú andas regañando a tu novia, a tu, ya sabes, tu casera, andas controlando. Eso no quiere decir que a mí me haga lo mismo José el Orgullo. Y Dios lo permite. Así que de eso no te preocupes, José el Orgullo de Chivarreto. Yo estoy libre de todo mal. Bueno, así que ahí para el Juan Pío, dice el Juan Pío, saludos. Y dice, ¿y tu qué? ¿Y tu amor el MIT? Dice, ¿y tu amor el MIT? Dice, el MIT pues andará por ahí. ¿Qué tiene el MIT? Bueno, ahí para terminación 2409, Telma, dale unos 5 balazos en pusiete el José de Chivas, dice. Bueno, ahí va.

Bueno, ahí para Francisco Isaías, jajaja, dice. Ahí para Loma Linda, ay caramba, el novio anda desesperado en... ¿Qué? Saber, ¿qué quieres decir, Loma? Bueno, así que nos vamos con estas músicas, vienen estas buenísimas músicas a sugerencia de Humberto Mantanico y la música a sugerencia de Loma Linda.

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1: Bueno, estamos muy bien, así que muchísimas gracias. Ay, para todos. Ay, para todos los que nos acompañaron ahí para... Bueno, ahí para José, el orgullo de Chivareto, dice... No por gusto eres mi cabrona de rancho. Y el que me contestaste en privado cuando estamos... ¿Qué? Cuando estamos, el niño dice cuando... Cuando estamos, cuando está el mío contigo, yo creo que quiere decir, y me tienes que colgar porque tu novio te está marcando, pues, dice, no por gusto eres mi cabrona de rancho, y el que me contestaste en privado, dice, ¿sabes de qué hablas tú, José el Orgullo? ¿En qué momento me has llamado? Jesús el José el Orgullo. Tan siquiera una hola, dice, y el que me contestaste en privado, dice. ¡José el Orgullo! ¡Reacciona, pues! ¡Ay, Dios, este José el Orgullo! ¡Este Gaglón José el Orgullo! ¿Cómo que el que me contestaste? Dice, en privado, dice. Ni una hola, me dice José el Orgullo. Ni un saludo me manda y dice, y el que me contesta, Dios, este José. José el Orgullo, ja, dice, pues sí, ni una hola ni me saluda, y el que me contestaste, dice. Chaglón, José el Orgullo, jamás te jabai ni ya tremendo, jaxna. Ay, para Humberto Mandarico, jajaja. Ay, para lo más linda, jajaja. Dice, Kachok. Jajía, Kachok, chueo, anima. Dice, jajía, ahí estamos. Bueno, así que muchísimas gracias ahí para todos, a todos los que nos acompañaron con esta programación. Bueno, aquí finalizamos y nos vamos con la programación de músicas románticas gruperas. Solo románticas gruperas. Bueno, ahí como también agradecemos ahí para nuestro patrocinador, ahí para el 3.

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tardecita del miércoles, cinturita de semana. Bueno, así que hoy iniciamos programación de músicas gruperas, solo músicas gruperas. 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Bueno, así que sean todos bienvenidos y bienvenidas en esta hermosa hora de la tarde, una tarde bien soleado. Bueno, así que saludos ahí para cada uno de ustedes. Así que sean todos bienvenidos y bienvenidas en esta tardecita del miércoles, cinturita de semana. Saludos ahí para el caballo, saludos ahí en la sintonía total. Hola, hola, saludos mis dos rolas, ahí dice. Bueno, ya dijo, entonces aquí estaremos complaciendo. Ahí para... Bueno, ahí para Elizabeth, saludos ahí en la sintonía total.

0: Ahí para Elizabeth dice dos músicas ahí, mija. Dice, bueno, aquí estaremos complaciendo. Ahí como también, ahí para Julio Cos dice, saludos, Telmita, otras músicas ahí en la programación. Saludos. Ahí para Julio Cos. Ahí como también, saludos ahí para el Isma Tecum, dice, una música de Bronco, que no quede huella, y libros tontos, y lo que queda, dice, bueno, ahí para el Isma, bueno, ya dijo entonces. Ahí para el Barbuchín, saludos, dos ahí, Telmita, qué duro es llorar de los Bukis y la ley divina de los Acosta. Bueno, ahí para el Barbuchín, ahí anda, sintonía total. Bueno, aquí estaremos complaciendo. Ahí para José el Orgullo de Chivarrito, te dejo una vez mis canciones, mi cabrona de rancho, llorando bajo la lluvia y me vuelvo un cobarde de brindis, para que no me digas que no te lo mandé. Bueno, ya dijo entonces. ¿Por qué te vuelves cobarde, José el Orgullo? ¿Por qué tan cobarde eres? ¿Tan hinche en cobarde que eres? Bueno, ahí para el Frank Talk nos manda su audio.
1: A Chacatita, Chacatita, Chinita, Chacatita, dos músicas, la siguiente programación. Apúntame la lista, Chacatita.
0: Bueno, Talk, saludos para ti. Mi papacito González, tres músicas ahí en la programación, Chatelma. Ahí para mi papacito González. Bueno, ya dijo entonces. Ahí para Alan Hernández, dos ahí en la programación, dice. Saludos, ahí para el Alan. Francisco Isaías, jajaja, dice, saludos. Ahí para la Roxanita, dos ahí, mami, dice. Te fuiste atrás del Alan. Ahí como también, ahí para la rancherita misteriosa, saludos. Ahí para la rancherita misteriosa. Bueno, nos dice dos música ahí, Telma, dice, saludos. Ahí para la rancherita misteriosa. Ahí como también, ahí para Chico Madridista, me apuntas ahí en la programación, mi amor, dice. Bueno, ya dijo amor. Ahí para la Yochelin 2222, dice, saludos ahí para la Yochelin. Ahí como también, ahí para el Juan Oshlag 2 ahí. Saludos ahí para Juan Oshlag. Ahí para Humberto Mantanico, bueno, ahí nos anda, dice, todos ahí en la programación, Telmitititititita, con beso pequeñísimo de los Grace, y me llamas de los Fugitivos, el de tres caras ya me dio luz verde, que chalabom, Telmitititititita, dice, bueno, para empezar, ahí te va esto, Humberto. Ahí te va este.
2: ¡Qué bruto vocalicero!
0: Bueno, Humberto, si el de tres caras ya, pues ya finalizamos su programación. ¡Ay Dios, ay Dios, ay Dios, este Humberto! Bueno, ahí como también, ahí para el Toc nos manda su música, ahí para la Roxanita. Bueno, saludos ahí para la Roxanita. Bueno, saludos también ahí para el Humberto, jajaja, ja, ja, dice. Bueno, así que saludos ahí para el Humberto. Ahí anda, sintonía total. Bueno, así que vamos a iniciar esta programación con estas músicas a sugerencia de el

0: Bueno, ahí estamos, así que hemos escuchado la buenísima música a sugerencia de Elizabeth. Saludos siempre. Bueno, así que saludos también ahí para Ronaldo Hernández, dice. Mis música pilas, ya sabes, dice. Bueno, ahí para la Ronaldo, bueno, ahí va la lista. Bueno, ahí mandas tú su música. Ahí para el mandanico, nos manda su audio.
1: Ay, ay, ay, ay, ay. Uy, uy, uy, uy, uy, uy, del mititita. Ah, pues, todavía tengo sueño todavía, por eso, pues, mandé mi rol, me equivoqué de los patrocinadores, de tus patrocinadores, pues, sí, pues. 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Peupis la España, un vaso de. Ya un vaso cordial de sus le planktok. La termitititita, porque está triste. Cuchirrib, chule tejanita, cuchirrib, chule chomtirsa. Por eso, Shaheles y me sabe telmita. Saludos para ti, saludos para ti, planktok. Cachoca, decía, telmita.
0: Bueno, ahí va para el toque. Bueno, ahí va. Mi papacito González, dice, ¿en qué lugar me quedé, Telma? Es que salí todavía, dice. Bueno, papacito, tú te fuiste atrás del toque. Tú te fuiste atrás del toque. Ahí para el amor, dice, ay, uy, uy. Bueno, ahí nos anda solicitando su música. Saludos siempre. Bueno, ahí como también. Ahí como también, saludos siempre. Ahí para el barbuchín, bueno, dice. Dice, Telmita. Recibilo con un halo al flaquito y un beso. Dice, otra vez dice. Bueno. Ahí para el flaquito, saludos. Bueno, el barbuchín dice. Recibilo con un halo, dice. Bueno. Ahí va.

0: Bueno, ahí va. ¡Ay, Walo! ¡Chiratcochla, Walo! Bueno, te echo, chiratcochla, Walo. Atenga ya, chirachac, Walo. Ascubirle al barbuching, Walo. Muchaco, ocupale al barbuching, chau, Walo. Sacpi, porre la chi, Walo. Bueno, Walo, chirachac, Walo. Mi hijo, terroro. Bueno, digo flaquito. Bueno, ahí estamos. Ahí estamos. Barbuchín, así o más o menos. Es que tú dices que siempre hago mal a mi trabajo. ¿Hice bien o no hice bien? Tú que siempre dices que hago mal a mi trabajo. Bueno, ahí estamos, Barbuchín. Así o más o menos. Bueno, dice. Y un beso, dice. Bueno, ahí va. Ahí estamos. Ahí para el flaquito. ¿Así, barbuchín, o no? O más o menos. ¿Hice bien o no hice bien? Bueno. Ahí como también. Ahí para la Roxanita, ay, ay, ay, Alan Hernández, ahí estamos a rolas, Telma dice, salúdame el hombre clásico de la grande de, clásico de la grande, el caballo dice, bueno, saludos para ti caballo, de parte del Alan. Dice, ¿y yo atrás de quién me quedé, Telmita? Ojalá que no sea atrás del amargado Toc otra vez. ¿Cómo así? Dice, ¿Zagpik junué in Telmita? Dice, ¡Hazwari rawe alan! ¡Kin Zagpik! ¡Zagpik abik! Arele nim, arele nitz, arele chutir, arele, arele good coy. Bueno, Alan. Alan, tú te fuiste atrás de la mamacita, digo el papacito González, tú te fuiste atrás del papacito. Bueno, ahí para el barbuchín dice. Dice, sí, lo hiciste bien, Telmita. Nunca te he dicho que lo haces mal, Telmita. ¡Ajá! Nunca te he dicho. ¡Haces bien! Le falta consumir, le falta sal. Se toca el barbuchín. Nunca he dicho, dice. Bueno, nunca he dicho. ¡Claro que lo has dicho, barbuchín! Por favor, bien hecho. Está mal. Chata barbuchín. Tú siempre has dicho así, barbuchín. Por favor, bien hecho. Está mal. No lo hiciste bien. Le hace falta sal. Le hace falta consomé. Bueno. Ahí para el Juan Pioja. Dice. Bueno. Ahí para el Toc. Nos manda su audio.
1: Chacateta, hola Chacateta, ahí yo soy de Don Batanica, ya en Cotchumacar, Don Parche, ya por canjala dos días y lleva ya que se chichela Don Batanico. ¿Cómo está con la cruda?
0: Bueno, ahí estamos. Ahí para el Mantanico, dice José González, el Cayo de Chiva. Bueno, dice, hola Telmita, dile otra vez a Ronaldo, vete a la verga, dice. Bueno, ahí estamos, Ronaldo, dice. Dice el José González que se vaya a la verga. Bueno, el José González, no lo digo yo, es el José González, no yo. El caballo dice, gracias por el saludo, igual para él saludos, dice. Bueno, ahí estamos, Alan, gracias, gracias por el saludo, dice. Ahí como también, Ahí para Alan Hernández dice saludos a mi Roxanita. Pechosha, casi me mordió su perro, termita, en serio, Alan, ¿por qué? Hasche, Alan, ya caía tacó, sí, por eso. Ay, para la rancherita, saludos, la Roxanita. Saludos, caballo, dice, saludos al caballo, dale su relinche y su fría. Bienvenido otra vez, caballo, dice.
2: ¡Ay, caramba!
0: Bueno, ahí estamos, caballo. De nuevamente, bienvenido. Eres bienvenido de nuevamente, dice la Roxanita. Y ahí va el relinche. Y ahí va tus frías. De parte de la Roxanita, la chica. ¡Uf! Bienvenido otra vez, caballo. ¡Ay, ay, ay! ¡Ay, achola! ¡Ay, mi Alan! Dice. Humberto Mandanico nos manda su audio.
3: ¡Ay, ay, ay, ay! Prank talk, aunausio, prank talk. No estoy de cruz, simplemente estoy escuchando mi tititita, que chalapón.
0: Bueno, ahí estamos. Ahí Frank Talk dice. Mi papacito González, bueno, ahí nos manda su música. Aus Chatelma, saludos, puro Uts. Ahí para el Talk.
1: Chacateta. Se cayó la más chacateta, te pasa chacateta, eres ya no, exacto, chicateta. Es que era el señor González, el Alan, que está pasando chicateta. Ahora sí, chicateta, hace bien tu trabajo, chicateta.
0: Bueno, ahí para el Doc, Mucrochi y
4: Emerson Rey. 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
0: Bueno, ahí para el Toc dice, ¿cómo quiere caica el Tocar? Como dice, Tocra ex, el Alan, dice, Jesús, Toc. Para empezar, ahí te va esto, los balazos. Yo voy complaciendo las músicas conforme pidieron. Y aquí tengo mi lista también, aquí tengo mi cuaderno. Así que como que el Toc. No, Toc, yo estoy muy bien aquí. Solo que falta, llega tu turno. Ahí para el Alan Hernández dice. Zagpijun o Kotkoy el Toc para que se calme, Telmita, dice, bueno. Ahí va para el Toc, un su Kotkoy, dice. Bueno, ahí va el Kotkoy, saber qué es Kotkoy. Bueno, ahí va.

0: Para empezar, Toc, yo pedí mis 20 música. 20, ¿cómo que 20? Yo pedí mis rolas 20 minutos antes, dice. Ajá. La señora uno para él. Bueno, ahí estamos. Toc, toc, toc, toc, dice.
1: Está bien pendejo. Bien pendejo.
0: Bueno. Ahí para el mit. Dice, ¿qué lugar me quedé, amor? Dice, man, dice. Mándale al caballo la señora, ¿qué haces aquí? Saludos, Joby, dice. Bueno, ahí va para el caballo. De parte del mit.
2: 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Andate.
0: ¿Qué, bueno, ¿qué lugar me quedé? Dice el mit. Jesús, amor, tú te quedaste hasta último. Ahí para el mantanico. Bueno, nos manda su audio.
3: Telmita, telmita, telmititita. Acá es penacho la franca, es yo la franca. Acá tu luz verde, chanda, acá tu luz verde.
0: Bueno, Jesús, le toca en tu luz verde, por eso es cría nocturna. Al almerengue chutu y saludos, dice, muy buenas tardes, saludos al caballo, de nuevamente aquí estamos pisteando con él, en serio, bueno, ahí para el caballo. Saludos ahí para el caballo de parte de al almerengue chutu.

0: Bueno, ahí para el caballo nos manda su audio.
1: Dile al Frank Toto, sáquese la verga, tu cosa chichona.
0: Bueno, bueno, ahí estamos, Toc dice. Ahí estamos, dice. Ahí para mi papacito González dice, mándale la señora 2 para el Toc. De parte de yo, dice, de parte de yo. Bueno, ahí va la señora número 2.
2: ¿Qué puta querés? Mierda, hijo de puta. ¿A qué buscaste aquí? Andate a la mierda.
0: Ahí para Julio Costa dice, Telmita, tú no tomas en cuenta, Telmita.

0: ese.
1: Bueno, para el top, saludos. ¿Cómo que te está pidiendo tu Cotcoy? Te está pidiendo eso a ti, top. Alan Hernández dice, Mantanico no más audio, están regalando. Bueno.

Bueno, y para Alan dice, Mantanico, no más audio. Están regalando cheves en el MacArthur, dice. Bueno, no puedo yo leer eso yo, Alan. Ay, para la Ale Merengue, Chomita, dicen, oh, está la Chomita, el gato Félix, saludos. Bueno, ahí para el gato Félix, correo, mejor dicho, resalté el, ¿cómo se llama? Lo resalté, el gato Félix, ay, chola. Bueno, dice, gracias por las complacencias, así me gusta, pidiendo y poniendo, dale, dale, y dos más agustos. Pidiendo, chola, solicitó su música, yo no puse en la lista, manda tus música, gato Félix, con mucho gusto. Aquí estaré complaciendo. Ay, chola, ya espiro igual. Gato Félix. Ay, para el chico madridista, aquí van mis románticas, dice. Bueno, ya dejo, aquí estaremos complaciendo. La Roxanita, jajaja, ja, ja, dice.

0: Bueno, ahí para el caballo nos manda su audio.
1: Y también para el Meet, sáquese la verga también.
0: Bueno, ahí estamos, Meet dice. Ahí para el Alan Hernández resaltaste, dice, resaltaste a mí, Telmita, prometo no abrir los ojos, dice. Bueno, resaltame a mí, Telmita, prometo no abrir los ojos. Bueno, ya dijo entonces, por mí no hay problema. Así que pues, si vas a cerrar tus ojitos, claro, con mucho gusto te voy a resaltar. Luego no vayas a salir con tus quejas. Ahí para el gato Félix, ahí nos manda su música. La Roxanita, caballo, relájate, dice. Bueno, caballo, relájate, dice la Roxanita. Así que nos vamos con estas buenísimas música. A sugerencia. A sugerencia de Julio Cos.

Bueno, estamos muy bien, así que saludos siempre ahí para todos. Ahí para mi papacito González, dice... Telma, salúdame a la Yochelen. Con la voz de Archutui, pregúntale... Que has un nombre nits reple calor, has un nombre nits awe pleca pleca, yo chilling at chuchetel, mandis papacito, ya su zunga cuch, pajet catachele yo chilling le. ¿Tienes wibis o no tienes wibis? Bueno. Ahí va para la Yochelin. El saludo es para ella, pero con la voz de la Chibutuy, dice mi papacito. 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Bueno, ahí estamos. Yo, Chelin. Bueno. Bueno, mi papacito dice, creo que sí tengo Telma. Déjame tocar ya. Ya han hecho la familia con Cochpo. Ay, ay, ay, ay. Bueno, ahí para el caballo, jajajalice. Bueno, bueno, ahí para la Roxanita. Telma, se supone las bombas al caballo. Ah, bueno, ahí va la, ahí va los bombas para el caballo de parte de la Roxanita.

0: Bueno, estamos ahí para ti, Chacabayo. Ahí como también... ahí para... Humberto Mandanico nos manda su audio.
1: Alan, Alan, lo que pasa es que... bueno, Alan, chalabón. Lo que pasa es que ahorita... ahorita ando mi día libre, por eso ando mandando audio con la telmititita, aunque te duele, a quien le duele, pues ni modo, soy el fiel oyente número uno de la Grande de Rancho, a Chato, Shintokacha.
0: Bueno, ahí estamos, a Chato, Shintokacha. Ahí para el Alan dice... Helkatawi... el Catawi, con gusto me resalto encima, dices, haces caso cuando te conviene, pero cuando te digo, le este el que, saber, bueno, mandan audio, no haces caso, a mí no me engañes, dices, no nos interesa si estás en tus días, Mantanico, bueno, ahí está más, ay, chula, Mantanico, dice. Bueno, Mantanico, dice. Ah, sí, imagínate, te voy a resaltar. Alan, ¿a poco no es bueno? Ahí para el Juan Oshlak, bueno, ahí nos manda su música. La Ronaldo, ya sabes cuáles son mis músicas, dice. Bueno, ya dijo entonces. La de Ochilin, ja, ja, ja, dice. Neri Juárez, ja, ja, ja, dice. ¿A poco andas ahí, Neri? Ahí para el Abelino, dice... Primaza Gómez, con la voz de Achiutuy, dice, regáñalo a tu motivador, ¿dónde andaba perdido? Estabas triste por él, ahora ad contento. Bueno, con la voz de Achiutuy, regáñalo al motivador, dice. Bueno. Ahí va para ese motivador. Dice. Pero con la voz de Achutuy, dice. Dice. ¿Dónde andaba perdido? Estabas triste por él. Contenta, contenta, dice el Abelín. Ay, déjame respirar primero. Bueno.

0: Bueno, ahí va para mi motivador. Un regalo con la voz de la Chutuy.
1: ¡Cotula!
0: Bueno, es que a veces me río primero. Bueno, ahí va.
1: Cotula, caballo, la gargancharín, la catutico y la una, la tcochic, catarir, la etla, Jesús, la anchas, estomendo, la oetla, la, jajas, chica, la cal, cal, catistungo, la etla, jajat, que bastut, 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cubana, barret, cubana, la cuenta, leche, la hausquil, canchain, ayos, nelistri, la hausquil, cascongan, cupera, la chavach, prasca, te apacrilo, al castunca, la gargancharín, catula, catuhet, 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
0: Bueno, ahí estamos. Bueno, bueno,
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0: Bueno, ahí estamos. Ahí estamos. Bueno, la peli nos dice O sea, a ver, ¿qué quieres decir eso, Amelino? Dice, a qué pa... que atchando en primas chile motivador. No, Abelino. Abelino. Bueno. Ahí para el toque nos manda su audio.
1: Chacatita, yo soy la vecina. Se acaba un rato de caballo, ¿sí? Chacatita, yo soy la vecina. Se acaba un rato de caballo, ¿sí?
0: Jesús, ese toque, dile a mi vecina chocajo ratle caballo. Dice que toco tahuela, che toco, crecajo, crecajo, cato, arela, are toc. Sus la gele un toc. Mi papacito González, jaja, ja, dice. El Chema Vicente dice: el mi titititita, ¿quieres mi cotcoy? Helic, helic, dice: ay, achola, aló, aló, aló. Aguanta, Chema, puchica, tú. Ya me, bueno, ya acabaste con mi paciencia. Dice: todavía no he llegado con él. Es que él tanto que se mueve, dice. El mititita, ¿quieres mi cutcoy? Helic, helic, dice: ay, chola. Es que como tú tanto mensaje que mandas, entonces solo te andas subiendo y subiendo y subiendo. Y nunca llegas a mis manos. Ay, Dios, este Chema, hemos dicho que no se mueven. Dice: ay, chola. Luego dice: aló, aló, aló. Aló, aló, aló. Aló, aló, aló, dice, aló, aló, aló, chochera, cotco y et chemo, cotra, cotco y tla, como que quiere. No, gracias. Ay, para Santos el alterado, jajaja, dice, la yo chelins, jajaja, dice, el Alan, jajaja, la recuperará, toque no te pongas celoso, que el dueño de los celos soy yo. Mi Roxy es libre, aunque ya cayó en mis manos, dice. Bueno, ahí estamos, toc, dice. El mani nos manda su audio.
1: No, ahí sí, Telma, no, ahí sí, Telma. Se va a quedar caballo. El shot que va a shoot, cliquea. No, es más una trucha, Telma. Aquí ahora viene mi música, Telma.
0: Ay, para el mani, ¿a qué hora mi música? Dice, no, no, no, no, no, mani, tú no solicitaste música. Ay, para Juan Uslaja, ja, dice. Bueno, ay, para el Humberto, ja, ja, ja, dice. Ay, para el Barbuchín, dice, Telmita, ¿qué pasó con mi música? Yo era el primero, ¿cómo que qué pasó? Ya va a llegar tu turno, Barbuchín, este Barbuchín.

0: ¿Qué pasó? Dice, lo que pasa que no ha llegado tu turno. Pasa que todavía no ha llegado tu turno. Lo que pasa que tú no tienes paciencia. Eso es lo que pasa. Achato barbuchín. Bueno, ahí para el caballo nos manda su audio.
1: Chichones, agradecele el saludo a la chica. Uf. Espero que todo bien por allá, chica. Uf, que te encuentres bien. Salud para ti, gracias por el saludo. Échale un su destape y chichona. Zapostero, chévere.
0: Bueno, ahí estamos. Ahí para la chica. Uf, dice. Ahí van los destapes para ella. Bueno, ahí para Neri Juárez dice: no sé si pedirte mi mua. Ya me asustaste con la voz que haces. Bueno, sí, Telmita, traigo ganas de un mua, dice. Y la música de los Bukis, dice. Bueno, ahí para Neri, ahí te va. Ahí estamos. Alan Hernández dice: Barbuchín, hazte una trenza con la barba en lo que llega tu turno, dice. Bueno, Barbuchín, mi papacito González Telma, llegó una noticia conmigo, no sé si es cierto, dice, que hoy se va la luz toda, todavía en cualquier hora se va y llega hasta la tarde. Mañana no sé si es cierto o no, dice, pues quién sabe. No sé, papacito. Valió si va a ir la luz, no, hombre. El flaquito dice: Nush, dile al Chema que le dé su cotcoy al Barbuchín, que tú prefieres el mío, ¿verdad? Dice, bueno, ahí estamos. Chema, dice, dale tu cotcoy al Barbuchín, dice. Bueno, ahí para José el Orgullo de Chivarreto dice: mi cabrona de rancho, te apuras con mis canciones porque aquí escuché que no hay cumpleañero. Estás perdiendo tiempo con eso, dice. Con eso cuentas, dice. Bueno, ahí para José el Orgullo. Tú tranquilo que ya nos vamos a ir con música. Bueno, saludos siempre.

0: ahí para terminación. Terminación 0480. Si no estoy mal, el post. Bueno, vamos a escuchar su audio.
1: Chachona, te vas a escuchar así como esa. Yo estoy intentando así crear esa voz. Lo que pasa es que chachifate es aquí.
0: Bueno, Nitz dice. Bueno, ahí para el post. Bueno, que manto germer Pons. Bueno, ahí para el Juan Pío dice, jajaja, salúdame el tuyo. Dice, salúdame el tuyo, el flaquito Baluco Awanap Chue, dice. Salúdame el tuyo, dice el flaquito. ¿Cómo así? Baluco Awanap. ¡Ah! Bueno, ahí para el Juan Bío, dice. Salúdame el tuyo, el flaquito Baluco Awanap Chue, dice. Bueno, ahí estamos, flaquito, dice. Bueno, ahí como también ahí para Santos, el alterado Telmita. ¿Qué hora suena mis músicas? Logar, dice. Bueno, ya no va a sonar Santos el alterado porque no solicitaste tus música. Bueno, así que nos vamos con estas buenísimas música. Así que nos vamos con estas buenísimas música. Viene estas buenísimas música a sugerencia del Barbuchín.

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0: quedar afuera de la lista, Santos el alterado, tú mismo.
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0: Tú mismo saliste de la lista. Luego, es que te gusta. Dice, es que me dejas afuera de tu lista. Dice, no, no, no, no, Santos el alterado. Ahí para el maní. Dice tres música en la programación del toc toc toc. Dennis es la misma miércoles. Ay Dios, pero es que con el man, es que con el man y mucha ni con un Cristo de oro se compone el cerrotío, digo el maní. Bueno, ahí te va este maní.
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0: Tres la música, tres en la programa, tres música en la programación del TOC. O Dennis dice. Ay Dios, este maní. Humberto Mantanico, ay, ay, ay, está buenísimo los cotorreos. Talmitititititita, ya me llega, dice. El chico madridista, jajaja, dice. Eduardo Tui, hola, hola, Chomita, mi amor, buenos días. Y hay 333 ahí y una mismo aquí, ki. Jesús, el Eduardo. Dice, hola, mi amor, se ve que estás al pendiente, Eduardo. Bueno, ahí para el Eduardo. Se ve que estás muy pendiente de tu amor, Eduardo.
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0: Ahí te va este Eduardo. Ahí te va.
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0: Pero esta vez no me llenaste de orgullo, muchacho. Es que no me llenaste de orgullo.
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0: Ahí para Bartolo López nos manda su audio.
3: Telmita, Telmita, muy buenas tardes. Aquí anda full, full, si tiene la gran liderancia. Desde la mañana anda full, pero un saludo, Telmita, qué onda, qué onda. Me complace tres rolas ahí, Telmita, si hay chance todavía, que anda full, saludos.
0: Ay, chola, Bartolo, ¿a poco andas ahí? Bueno, saludos para ti. Ahí para Humberto Mantanico, jajaja, y ese manito. Ahí para el Juan Pío, dice, Telma, mándale un beso al famoso chino, dice. Bueno. Bueno, ahí para el famoso chino. Ahí va el beso para el famoso chino. Ahí estamos. Bueno, ahí estamos. Alan Hernández dice, ¿cuánto tiempo más voy a esperar mis música que pedí con mucho esfuerzo, Termita? Dice, ¿cuánto tiempo más? Dice, ya, casi. Ahí para el Manny dice, es que me confundí, Terma, pensé que estaba con la vecina a la hora de su programación, el Dennis. Ahí ya, dice, jajaja. Pues vete a la B entonces. Bueno, ahí para el Juan Pío dice, jajaja, ja, ja, ¿es beso o echaste un gas? Dice, como sea. Pues las dos cosas, Juan Pío, las dos cosas. Ahí para el Eduardo Tui dice, jajaja, ja, chichona, es que no tenía señal, dice, ya se parece el TOC. Bueno, te voy a llamar el hermano del TOC porque es que no tengo señal, dice. Mándame una mi trompita mejor, Kiki, yo no, dice. No, esta vez no me llenaste de orgullo. ¿Cómo que mándame un mi beso? No, esta vez no, Eduardo. Bueno. Así que nos vamos con esta música. a su gerente.

0: Bueno, estamos muy bien, así que saludos siempre ahí para todos. Ahí para mi papacito González, no es el hermano, el Toc, es la esposa del Toc, dice. Bueno, ahí para el Frank Toc, Ayuyu y la Roxanita. Saludos, Eduardo, dice. Bueno, ahí estamos. Saludos para ti, Eduardo, de parte de la chica. Uf. Si lo hubieras hecho. Ahí para el gato Félix, dice, dile al caballo, tu motivador, que ya no te abandona, que aquí es su casa, pero con la voz de la chutuy, dice, Dios santo Cristo.
1: ¡Ay, caramba!
0: Bueno, dile a tu motivador que ya no te abandona, que aquí es su casa. Bueno, ahí va. Caturri la caballo, catu catia chichala, catu kipisun chinta clauchita vela, rivet chestunovic, helic finta clacis con chavacha, cachate etla, zuz quintarilla, cachatorilla, catangate chichala, avotaya rauchuchla, catu cosit mauta and zauchus capno, shaka. Cuando lo tontrico. Bueno, ahí estamos. Ahí para el barbuchín. Dice el barbuchín telmita. Mejor. Telmita, mejor. Que ya no suena mis música. Dejo mi lugar al Chema, dice. ¿Cómo que al Chema? No. Me imagino que el Chema anda rogando por tu lugar. Ya sonaron tus músicas, Barbuchín. Ya sonaron tus músicas. Ahí para el Alan. Ay, uy, uy. Gracias, Telmita, por mis rolas. Eres la mejor, dice. Gracias, Alan. Así que nos vamos con más de las buenísimas músicas. En estas buenísimas música a sugerencia de la Roxanita.
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Hola, hola, hola, hola, ¿qué tal? ¿Cómo están? Me extrañaron, no me extrañaron. Fíjense que yo ahorita no quiero saber nada de ustedes. Y yo sé que ustedes también. Solo paso saludándoles porque estoy pero súper, súper cansadísima de verdad. Yo creo que por el calor. Buenas tardes ahí para todos, buenas tardes. Están ahí. ¿Qué tal? ¿Cómo es? ¿Cómo les va la vida sin mí? Comenten, cuenten. ¿Cómo les va sin mí? Saludos cordiales para todos ustedes. No sé si ahí anda el patrocinador o no está el patrocinador, pero saludos ahí para todos los que están ahí. No, pues para mí, y no estaba preparada, pues sin la energía eléctrica, o sea, con la energía eléctrica. Ya teníamos planes, así, si se va la luz, pero después no. Por eso la Telma aquí sigue con ustedes. Así que saludos, espero que se encuentren bien. Y pues yo ya ni sé qué quiero, pero siento que sí necesito algo. No sé qué quiero, pero siento que sí necesito algo de verdad, porque... Bueno, les comento que pues en la transmisión, Dios santo, qué calor tremendo, que nunca en mi vida he sentido esto. No, eso sí que no nos ha pasado eso. ¡Ja! El teléfono se calienta, ponemos otro, igual no aguanta mucho tiempo, se va otra vez. Se calentaron mucho, eso sí, ya ni aguantaba a agarrarlos. Dice temperatura, el teléfono necesita enfriarse para poder usarlo. Y pues ya no podíamos hacer nada, simplemente que estábamos ahí cambiando de teléfono, porque ahí sí que por el calor, tremendo calor, hoy sí que, y no hay nada de lluvia. Pero gracias a Dios, sin ninguna novedad, yo aquí ya estoy con ustedes, así que saluditos. Gracias por la sintonía que nos brindan. Solo paso saludándoles y estaré con ustedes hasta el día de mañana, porque ya trabajé mucho y tengo que descansar, ¿cachachiquet? No, es que tengo que otro compromiso más, por eso me voy a ir. Si no, voy a estar aquí con ustedes, o quizás al ratito vendré todavía, pero... Eso lo paso saludando nomás. No lo saludaría si fuera que la Telma estaba aquí hablando por eso. Ya llegué, mis amores. Ay, mis hijos, dije yo. Ay, mis hijos. Ay, mi hijo. Bueno, ahí estamos.

0: Ahí para el Manny dice, ya mero el mío, Telma dice. Bueno, ahí para el Manny. Falta Manny. Ahí para el Alan, mami, Mari, aquí estoy. Bienvenida, Mayo. Te extrañé mucho, dice.
1: Ay, chula. En serio, sí me extrañaste. Es en serio, Alan. Yo pensé que nadie me extraña.
0: Ahí para el Ronaldo.
2: Telmita, quinchala, pum. Telmita, a poco me falta mucho mi música, Telmita. Solo mira la hora que te pedí mi música, Telmita, y aún no hay. Telmita, a poco sí está el caballo aquí. Ponele tres veces, pero tres veces a la señora. ¿Qué puta busca aquí, chofer? ¿Qué puta busca aquí, cachet? Por ponerle ahí tres veces a la señora. Pilas, Telma, pilas, Telma.
0: Bueno, ahí para el caballo, Jesús. Este, Ronaldo, si ya lleva unos cuantos días el caballo.
1: No, pues mejor en vez de para el caballo, por ahí.
0: Para él. No, ahí va su pendejo el caballo. El caballo, el Ronaldo.
3: Bien pendejo.
0: Él siempre ya ha estado aquí el caballo.
1: Ya se regresó a su casa.
0: Ya se regresó y él. Ahí para la Yochelin, dile a tu motivador que lo extrañas mucho, chichona, dice. Lo extrañamos mucho, se dice Yochelin. Ahí para el Humberto, nos manda su audio.
4: Hola, muy buenas tardes o muy buenas noches. La Millanet, que chalabón. Pues nada más un poco desesperada, pues Mari. La mirada, porque no está solo la telmititita. Pues a la vez para ustedes las dos, pues. Bueno, más te paso saludando porque ya mi música ya le pedí a la telmititita. Saluditos, Mari.
0: Bueno, ahí para el Humberto.
1: Bueno, ya le pedí música a la Telma, dice. Qué bueno, si ya le pediste música a la Telma, Humberto Mantenico. Nere Juárez dice que estoy esperando que llegues y me eches mi mua. Saludos. Un mua de cansancio. ¿Cómo es tu chabelino? Dice, tu compañero no sintió tu ausencia, está feliz con su motivador. A caramba, ¿en serio? Ya llegó mi coy, dijo, le dio su bienvenida y su luz verde en las complacencias. ¿Es cierto, Telma?
0: Bueno, ahí para el Abelino, dice, ya llegó mi coy, dijo. No, yo no dije así, Abelino, yo no dije así. El quien está hablando del Cotcoy es el, ¿cómo se llama? El Chema, es el que anda hablando del Cotcoy, pero yo no, Abelino, dice. Y le, bueno, dice. Y bueno, dice, y le dio su luz verde en las complacencias. Abelino, Maretle motivador, señor Luz Verde, Abelino.
1: A ver, chico madridista, yo sí sé que quiero que suene mi música, bienvenida mami, pues ya en breve va a sonar, no te preocupes. Chema Vicente Chomita, la Telmita, dice que le gusta mi cotco y saludos, mi Chomita, destape al barbuchín y al flaquito, dice, en serio, te hablo más. Te encanta el cotcoy, dice.
0: Yo, con su modo, ese Chema, no me gusta tu cotcoy, Chema. Dije hace rato que no. Bueno. Bueno. Ahí va el destape para el barbuchín y para el flaquito. Ahí para el Alan, dice. dale mi lugar a la Ronaldo Termita. Dice, ¿cómo que dale? No, ya sonaron tus música, Alan. Ahí para la Ronaldo nos manda su audio.
2: Mejor ponerlo, pendejo, para ti mejor. Sí, hace rato la bienvenida, cachá, por eso yo pensé que apenas llegó. Poner tres veces el pendejo para ti, mejor termo. Poner tres veces a la señora, qué puta excusa aquí, José. ¡Rápido!
0: Ronaldo, ¿cómo que poner para ti? Dice, no, Ronaldo. Y el quien dio su bienvenida, el caballo, es la chica, no yo caballo. Yo solo obedecí su ¿cómo se llama? Su bienvenida, la chica, Lo leí y pues ella recibió el caballo con su relinche, con el cohete, con todo. Pero fue la chica, no yo Ronaldo. La pecatana Ronaldo.
1: Bien, gatana te capi.
0: Ajá.
1: Bien, mire, por si jamás, qué chavaca. Así hablan las mujeres. Bien, gatana, mire, por si jamás, jasperire, mire, por si jamás, gatana.
0: Ajá, Ronaldo. Ahí para Alan Hernández dice: comprendan a la Ronaldo. Entró el sol en su transcor, dice. No, pues de seguro por eso.

0: Bueno, ahí estamos, así que siguen ahí con el show. Yo ya me voy. Es que me voy a San Bartolo todavía, dice. Relajen, checo, aquí en Chiconica, chachiguendo. ¿Cuál San Bartolo? Bueno, así que les dejo ahí. Dice el abuelino, bienvenido, chica insuperable. Gracias, mañana estaré con ustedes. Feliz tardecita.
1: Terminación 20-02, dice. Mi amor, Janet, yo te hago tu masaje. Chela, dice Chela Huachac. Dice, atentamente, pues, el Jovi Ramírez.
0: Ah, pues qué bruto salió este. No, es el Jovi, yo sé quién es, pero qué bruto, dice. Cuando yo necesito un masaje para mi, ¿cómo se llama? Para Chela Tajuchak, y no dice nada. Y ahorita, mi trasera no necesita masaje. Mis pies es que necesita. Cuando estoy, bueno, la Telma ahorita yo creo que su trasera de sí necesita masaje.
1: Schneck. Bueno, ya se fue. Pedro García dice, Janet, mi amor, mi vida, mi cielo, mi luna, dice. Jesús, Pedro García, te tardaste. Temprano mandaste tu mensaje. Bueno, ahí para el Abelino dice, primaza, pone otra vez su audio, el don Ronaldo que te mandó en la mañana, dice. ¿Cómo que ponerlo? No, eso fue la programación de, bueno, en la mañana. Bueno, ya no vamos a poner porque de verdad ese Ronaldo sí. Ahí para la Roxanita dice, mami, sí, soy yo, dice. Bueno, ya se fue Roxanita. Sí, Roxanita, fuiste tú quien dio pues la bienvenida de nuevamente al caballo. Bueno, ahí para el caballo nos manda su audio.
2: Estoy de acuerdo con ustedes, mis amores, mi mamá y mi chomita. Don Crash, para Don Crash, denle todo lo que hay ahí. Porque por su culpa me fui. Tenemos muchas cosas que arreglar con Don Crash. Hombre. Sí, muy.
1: ¡Ay, caramba! ¿Qué es eso, recluta? ¿Cómo que por su culpa? El Ronaldo. Poco Ronaldo, ¿qué hiciste, Ronaldo? Bueno, todo lo que hay, dice. Calole caballo, catrique, retras, cubir la tatre. Bueno, ahí te va. Ahí va para el Ronaldo.
3: Bien pendejo.
4: ¿Qué puta querés? 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Andate a la mierda.
3: Vos cerote, Jacob, una adicción para que se te quita lo bruto. ¿Jas cabala? ¿Así que vos asamos o qué?
5: La neta, amigos, la gatilla al sagril, compa, la gatilla al sagril.
1: Bueno, ahí estamos. Ahí para el Alan dice: no, ahí sí, mi trasero no necesita masaje, sino. Cotcoy, ¿qué es eso, Mayo? No, ella no dijo así, Alan. Espérate, Alan, es que tú no me tienes paciencia. Falta, voy a leer tu mensaje. Ya va a llegar, Alan. Ahí para el Abelino, ¿cuánto tiempo más mis música, primaza? Dice. ¿Tú solicitaste música, pues? No. No, Abelino, no, tú no solicitaste música. ¿Cuánto tiempo más mi música? No, Abelino, tú no solicitaste música. Ahí para el Mani.
6: Telmita, Yo pensé que el caballo se fue por un dot. Se fue por un skin entonces.
1: Bueno, ahí estamos, caballo, dice. O sea que el man se refiere que no es una mujer quien te llevó, sino que el Ronaldo. Alan Hernández dice, no leíste esto, Telmita. Ay, es que tú de verdad. Dice, yo también le di mi bienvenida a, bueno, dice, yo también le di la bienvenida al caballo, la señora uno para el Ronaldo. El rabioso, dice. Bueno, ahí estamos.
7: Bien pendejo. Bien pendejo.
1: Bueno, ahí estamos. Por eso, Alan, me tienes que tener paciencia, tienes que esperar tu turno. Es que tú mandas otro. Entonces, ahí cuando te voy a estar resaltando yo. Ahí para el Ronaldo.
8: Ah, falta con el caballo, Telma. Por su cool magnerech, la estatua de magnerech, la quiere sin ser cool ni entender. No, y si, es el que más contesta, porque si no quiere, o sea, es el que más contesta, la estatua de magnerech, la estatua, o sea, pero es imposible que es que tienes ahí para acabar el tema, apúrate.
1: Bueno, ahí estamos. Eso sí tienes toda la razón. Bueno, ahí va.
7: Bien pendejo. Bien pendejo.
4: ¿Qué puta querés? 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
7: ¡Ay, qué bruto, focalicero!
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1: Bueno, ahí estamos. Ahí para el man y nos manda su audio.
12: Ats no tiene paciencia, el Alan te habló Telma. De más la palí. Cacuif, sin mauro blaca. Chala.
1: Bueno, Alan dice. Bueno. Ahí para Santos el alterado, jajaja, dice.

Dice el Abelino su luz. Dice el Abelino su luz verde, dice. Ah, oh, pues en esta programación no hay nadie que le va a dar luz verde el Abelino. Si él pues va a solicitar su música, tiene que esperar su turno, porque... Y más que ahora creo que no anda nuestro patrocinador ahí, no hombre, imagínate. Juan Pío dice... Dice, tú necesitas choca, dice, ¿a quién? ¿A quién, Juan Pío? Ahí para el Abelino, dice... Bueno, dice...

Primaza, ¿qué le hiciste a la Denise Escobar? ¿Por qué se fue? Dice, yo ni cuenta me doy. O si se fue el... ¿Se fue el top? Dice, se puso celosa porque llegó tu motivador, ¿verdad, primas? ¡Ajá! Algo como que se molestó cuando... Cuando, ¿qué fue lo que...? Sí, se molestó por el caballo, creo, por eso ya no anda ahí. Sí. Hombre, este toque. Bueno, de todos modos, va a venir mañana en la tarde. Mañana en la tarde va a venir. No se va a tardar porque ya mañana ya es su programación. Ahí para Alan dice, jajaja, que siga el show, ya no hay tiempo para música, lo importante que ya sonaron los míos, dice el Alan. Que sigan el show, dice. Bueno, ahí para el Abelino, Ashakototischokche, bueno, ahí estamos. Ahí estamos para el toque. No, creo que ya no anda ahí. Bueno, ya llegó señal. Bueno, así que mientras nosotras nos vamos con más de las buenísimas músicas. Nos vamos con estas buenísimas músicas a sugerencia de la Roxanita.